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0: Disimulando, estuve a punto de defenderlo, pero no pude definirlo. No me corresponde a mí juzgarlo, supongo yo.
1: Esto es indirigente, gobierno soberano, mutualismo como Proudhon, nihilismo al Vaticano. Va con el colectivo de Bakunin como hermanos y como Petro Kropotkin.

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tela, que si vale la pena en un buen picadito o también en una pausa, como te prefieras. Yo tengo la buena manera de afuera para que la buena lo diga.

Bueno, queremos invitar a unos amigos.

0: Sí.
1: Sí.
0: Desde Uruguay.
1: Desde Uruguay.
0: Dedicado.
1: Dedicado.
0: Para todo el mundo.
1: Para todo el mundo.
0: Porque.
1: Porque.
0: Solo nos dividen. Líneas imaginarias.
1: Imaginarias.
0: Compartimos la misma realidad.
1: La misma realidad.
0: Es una fija.
1: Es una fija.
0: Sí. Sí.

0: calaba es lo que parece.
1: Hoy.

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0: ¿Qué día es hoy? ¿Se puede saber qué día es hoy?
1: Sábado es hoy.
0: No. ¿Qué día es hoy?
2: Domingo.
3: Sí.
0: Seguro, domingo está. Ahora, ¿qué número?
1: 30 es hoy, vos.
0: No, más.
1: 31 entonces, ¿no?
3: No.
0: Mucho más.
2: 32.
3: Sí.
0: Seguro 32. Domingo 32. Ahí va, domingo 32 de otoño. Seguro. No te puedo creer. Yo tenía algo que hacer. ¿Qué tenía que hacer?
2: ¡Para! Hoy viene el novio de mi nieta.
4: ¡El novio de mi nieta!
2: ¡Voy a conocer al novio de mi nieta!
5: ¡Está bueno, che! ¡Tranquilo! Lo importante es que el Botija sea una buena persona.

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0: Yo no pienso así de las mujeres. Es folclore, es folclore. Venimos en un ratito. Con permiso.
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vengo a entender cómo es lo tuyo con Jesús. Sos como Superman, que es Superman, pero a la vez es Clark Kent. O una versión más uruguaya sería como Rada, que es Rada, pero él se cree que es Richie Silver. Ahora, lo que no voy a entender nunca es lo tuyo con el Espíritu Santo. ¿Cómo es Dios? ¿Quién es quién? Porque al final de cuentas, como el Armanuá y Carrero, que nunca nadie sabe cuál es el Armanuá y cuál es Carrero.

0: ¡Que arranquen los compatriotas! ¡No! Pío, voy, este no me lo conté, no me lo cobres este.
1: Dios, controla al supr...
0: Ahí va, eso. Voy con el otro, pido de vuelta. Solo te pido, Dios, un PlayStation y una caja de condones.
1: No. ¿Cómo condones? No sabemos que los curas no usan condones, Eder. Y PlayStation, vos, pero un poquito más de respeto. ¿Qué te pensás? El tipo es Dios, loco, no es Papá Noel, ¿sabés?
0: ¿Cómo? ¿No son el mismo?
1: No sé.
2: ¡Son!

Y la última, Dios, antes de irnos, queríamos saber si es cierto eso que andan diciendo de que vos sos omnipresente, o sea, que estás en todos los lugares a la vez. Porque si es así, nos sentimos como una vejiga. Estuvimos todo el cumple cantando para arriba y parece que al final andas por acá vos también. Y lo otro que te queremos preguntar es acerca de la eternidad. ¿No será un poco larga la eternidad? ¿No será muy aburrida? Mirá si vamos y nos pudrimos en la eternidad. ¿No será muy larga y aburrida la eternidad?

0: Uzbekistán que el Señor de los Anillos y que un festival de jazz.
1: Nada más que hacer un óvole en el fútbol de Uruguay. Es más larga y aburrida que mirar el telechat.
0: Si pensamos en el tiempo que tarda en estacionar cada auto en la intendencia y sumamos al total
1: los años de los ministros
0: de Gargano la mitad.

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la bailarina. Ya la estaba esperando el galán, vástago rubio y turbio de Alán, músculo y brujo, un lujo alemán, un Tarzán, algo holgazán.

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Un ser humano inmensamente solo, alumbrando como puede con la pobre lucecita remendada de su fe, la gigantesca nada. El mundo hostil, doloroso, intraspasable, bajo el aire que, como se sabe, es cada vez menos amable. Un ser humano inmensamente solo, aferrado a la idea, reclamando la posibilidad, suplicando la existencia de un algo, de una fuerza, de una calma que responda y que cure, que nos ayude a explicar lo inexplicable, que nos ayude a dormir y después a despertarnos y después a pararnos y después a caminar y después a cambiar. Un ser humano inmensamente solo, alumbrando como puede con la pobre lucecita remendada de su fe y preguntándose a los gritos, ¿dónde está y cuál es mi verdadero Dios?

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Allá va.

0: Canta claro.
1: Con lo de la ropa interior de mi hermana, me bromearon todo el día. Aclaro que yo no me pongo sus bombachas. ¡Ella se pone las mías!

0: rodilla es algo al pedo a diferencia del pezón.
1: El pezón alimenta, el pezón tiene una función.
0: El pezón entretiene, el pezón amamanta.
1: El pezón tiene varios colores, tiene varios motivos coleccionables el pezón. Por ejemplo, el pezón, si te pones...
0: Basta, habla del pezón.
1: Perdón. El empezón.
2: Me dijo amigo. Me tendió su mano serena y tranquila. Dudé primero, pero la palabra amigo me sonó inocente y genuina. Le di la mano y él la llevó a su entrepierna gritando: ¡Amigo gorila! ¡Amigo gorila!

0: programas con nombre de personas.
1: La fórmula es encontrar un nombre que permita una rima picarona.
2: ¿Quién fue el inmaduro que perdió el tiempo inventando este tipo de bromas?
1: Se comenta que fue Ernesto.
2: ¿Qué Ernesto?
3: No se rían, no es gracioso. La gente que tiene esos nombres la está pasando espantoso.
0: De tanto repetirlo, asociamos los nombres con su rima y eso es peligroso.
4: Mi nombre es Raúl. La gente me tiene miedo cuando estoy cerca de un baúl.
5: Mi nombre es Maxi. Todos me dicen que te la adentro de un taxi. Y yo manejo un Uber.
6: Soy Marcelo y nadie me quiere conocer.
7: Yo me llamaba Arturo y todo el mundo se pensaba que vivía estreñido. Ahora me calenté y me cambié el nombre. Armando.
8: Soy José y mi mujer después de tener sexo me ata para que no me vaya.
9: Soy Wilmar y cada vez que
10: Wilmar se llama...
9: ¿Cómo pasó?
0: El bromista canchero puede deformar infinitas palabras.
11: Que acelga.
12: Como andamio.
13: Todo viento.
14: Todo tranqui, che.
15: Que anda la barra.

aire y mar que escapan por esos rincones de universos gratos todas las mañanas.

0: Ah, está inclinado el micrófono. Ahí es la contumacia.
1: Un, dos, tres.

0: Domingo 32 de otoño. La niebla. La niebla lo invade todo. Este cuarto que no eligió. Este mundo que no es el suyo. Y estos ojos desconocidos que la miran, que la buscan y que aseguran conocerla. Acá la niebla. Más allá también la niebla. Sobre sus manos viejas, como de piel de papel. Sobre los huesos de antiguo barro valiente, todavía caminante. Y en el medio de toda esa niebla ella, ella de espaldas a las ventanas herrumbradas de su presente baldío, de frente al abismo de su pasado, al velatorio continuo de sus memorias desvencijadas, famélicas, suicidas. A veces un sorbo de sol tibio la separa de la niebla y una lucidez con vida de mariposa de 2 segundos, desesperada y heroica, consigue traer de nuevo a sus padres, juntar nombres con rostros y revivir un domingo hecho del tiempo en el que su amor está siempre vivo, en donde siempre hay risa, en donde siempre hay baile y en donde siempre es feliz como era. Un instante más y la mariposa caerá aplastada bajo el plomo implacable de una niebla invencible. Beso su mejilla ahora incalculablemente distante. Ella pregunta quién soy. La niebla, otra vez, lo invade todo.
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se alargan las graves cadencias de un tango, un místico soplo recorre el salón y rezan las tristes princesas del fango, plegarias que se alzan desde un bandoneón. Mi

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Me siento esta noche más triste que nunca. Me ronda un oscuro fantasma de amor. Por eso quisiera matar su recuerdo, ahogando mi angustia con tangos y alcohol.

A pesar del mucho tiempo desde entonces transcurrido, aún mi pecho conmovido se recuerda con dolor de aquel día que en paseo vino un banco una cieguita y a su lado una viejita que era su día y su amor. 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

porque yo no he de jugar. Y a punto fijo no sé si el dolor que sentí fue escuchando la voz de la nena, o porque cuando miré a

diariamente al llegar con su viejita, me buscaba la cieguita con tantísimo interés. Qué feliz era la pobre cuando junto a mí llegaba y con su mimo lograba que jugásemos los tres. Pero un día, bien me acuerdo, no fue más que la viejita que me dijo la cieguita.

mis cruentos dolores al mar lo sentí. De pronto mi madre se puso muy triste porque no ha venido a verme decir. Le pregunté a mi madre si algo viejo le decía. La pobre con ternura me contestó que no. Y entre sacó del pecho una fotografía. Era el retrato mío el que me ofrecí yo. 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

tan santa, querido, traerme una rosa de tu rosedal. 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

0: Yulele. 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
1: Un, dos, tres, cuatro.

0: ¡A la miércoles! ¡Reventó Don Raboti!
1: ¿Y qué querés con la vida que llevaba?
0: Tenés razón, era un loco. Se comía las barras de cereales de a dos.
1: ¡Mejor! ¡Una menos para tomar!

A la miércoles, me parece que se me escaparon los chocolondos.

0: Si habré tenido asamblea, yo, asamblea era la siguiente. Me acuerdo patente de unas 6 meses y medio deliberando de corrido. Estábamos todos, Segredo, Molina, Molinari, Figueredo, Varela, los dos Varela, José Pedro y Odulio. De los santos de los últimos días, Jesucristo en persona. Martínez, una muchacha muy tetuda, que no me acuerdo el nombre, pero me acuerdo las tetas, que era su principal aporte. Rodríguez, y yo.
1: No, compañero, no. Compañero, no dé nombres, por favor.
0: Disculpe, tiene razón, acá el compañero Martín Cardoso.

0: Tatucero arroba Holmail acaba de iniciar sesión. Tatucero dice, hola, ¿hay alguien ahí?
1: Tururum, clandestino guerrillero arroba Hotmail acaba de iniciar sesión. Clandestino dice, Tatu, sos vos, solicito contraseña.
0: Tururum, Tatucero dice, Azucena, I love you. Clande, después de la marcha, nos encontramos almorzar donde siempre.
1: Tururum, clandestino dice, no, hay mucho milico en la vuelta, me parece que nos están siguiendo. Mejor vamos al de 18 y Ejido, que los batidos son mucho más ricos y el pelotero es mucho más grande.
0: Tururum, Tatucero dice,

0: ¡Adidas! ¡Adidas, compañero Fidel! ¡Se me vino a encajar Adidas! ¡Justo Adidas! ¡Teniendo Nike! Pero teniendo Nike es mucho más solidario por naturaleza, compañero. ¿No ve que Nike se preocupa por la gurizada de Malasia y de Indonesia y lo saca de las calles y lo mete a laburar 48 horas de corrido entre un barco haciendo championes, compañero?
1: Igual para mí no era para tanto, no daba para renunciar, Fidel. Yo qué sé, digo.
0: Pero no se preocupe, comandante, que acá nosotros seguiremos resistiendo, siempre firme, siempre militando, y nunca, jamás, nunca nos verán bajarnos los levis.

0: sí que quiere una Barbie, compañera, nieta chica. Le voy a dar, sí.
1: Le compro la negra.
0: Porque todavía no salió la Palestina, mirá.

Hoy hace 57 días de la desaparición de mi esposo, sin que se me comunique nada y sin que se responda a mis reiteradas gestiones ante las autoridades correspondientes. Mi esposo es Julio Castro, el que fuera su maestro en la Escuela Sanguinetti. Estoy segura que usted tiene que recordarlo por su excepcional calidad humana, así como Julio Castro tenía presente al pequeño escolar. Hay relaciones que no se destruyen, y una es la que se establece entre el maestro y el alumno. Por favor, señor general, permita que hable con usted. Permita que oiga de sus labios las palabras que tanto necesito.

Cuatro viajes. Allá va. 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

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Ahí es la contumacia. 1, 2, 3.

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0: Yo no pienso así de las mujeres. 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

0: grita si no hay quien se ría.
1: Como la vez que me dijeron un día que mi madre se había revolcado con uno de la batería y al final resultó que eso era una joda.
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0: Es algo al pedo a diferencia del pezón.
1: El pezón alimenta, el pezón tiene una función.
0: El pezón entretiene, el pezón amamanta.
1: El pezón tiene varios colores, tiene varios motivos coleccionables el pezón. Por ejemplo, el pezón, si te pones...
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1: Perdón. El empezón.
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0: bromas con nombre de personas.
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2: ¿Quién fue el inmaduro que perdió el tiempo inventando este tipo de bromas?
1: Se comenta que fue Ernesto.
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0: El bromista canchero puede deformar infinitas palabras.
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Este tema se lleva como título El tartamudo. Allá va. Un, dos, tres.

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De vuelta por el barrio, buenas noches para todos, 20.03, aquí de La Teja, el Puente FM. Comenzamos otro encuentro de Músicas y Ríos, acá compartiendo. Tenemos un montón de cosas lindas para compartir, de artistas que siguen luchando y remando en nuestra cultura, que de eso siempre estamos monotemáticos, pero contentos de hacerlo, de tener la posibilidad de hacerlo. Y nada, mandamos los saludos a todos los que están ya aprendiéndose ahí, que están contestando y mandando saludos. Y vamos a hacer una breve reseña de lo que vamos a tener hoy, que vamos a comenzar este programa con una llamada telefónica al señor Yavor, desde Colonia, del Sacramento. Yavor, bueno, hablaremos un poco de su historia ahí. Este es un músico que lleva como 50 años en escena, dedicando unas canciones hermosas, ha tenido una larga vivencia del otro lado de la orilla, y ahora se encuentra en el término medio, se encuentra en Colonia, y nos va a contar un poco de qué anda, en qué andan sus movimientos musicales. Después va a estar la Orquesta Subtropical, que ya canta la vuelta Diego Azar, que es uno de sus integrantes, y luego va a venir el Cachi y el señor Guillermo Lamolle, y nos van a contar una presentación que se viene en el Chamuyo. Si no me equivoco, era en Chamuyo, yo solo meto la pata. Y luego cerraremos el programa con la visita de Numa Rey, otro artista que lleva años también, toda gente de calidad, un programa de altísima calidad. Mandamos los saludos a todos los que nos están escuchando, que después vamos a meter ahí unos agradecimientos personales. Y le mandamos un saludo a Seba y a la señora de Seba, que está cumpliendo años. Le mandamos un gran saludo, que otro compañero de programa, Gonzalo, no pudo venir. Y diremos las correspondientes disculpas previas de que capaz que puede pintar algún desperfecto técnico o dedo mal metido aquí en la consola, y ese soy yo, que eso suele suceder. 20.05, vamos a poner un temita musical del señor Yavor, y nos vamos a proceder a aprovechar a hacer esa llamada telefónica. Porque tenemos un montón de cosas hermosas para compartir hoy, y vamos a hacer rendir el tiempo.

0: Hola.
1: Hola, buenas noches. Buenas noches. Yabor, ¿cómo andás? Yabor, que te echaste que como tres veces mal el nombre todavía no empezamos. ¿Cómo andás, Yabor?
0: Bien, fenómeno, Martín. ¿Cómo andás?
1: Bien, contento de comunicarme contigo. Le contamos a la gente que esta fue encontrada de las cosas lindas que tienen las redes sociales, de escribirte yo así de atrevido por las redes, decirte vos querés, si querías una nota, si querías hablar, porque me parece que está buenísimo, después de todo tu camino por la música, que hablar un poco de eso, que tratamos de hacer eso en este programa. ¿Cómo andás? ¿Bien? ¿Cómo anda Colonia?
0: Mi Colonia es muy linda, hoy está, viste que estamos, hay un calorcito, hoy hay, parece un veranillo que hay acá en Colonia, está con que ha llovido, pesadito, y todo bien, estoy rodeado de máquinas porque estuvieron arreglando las calles y bueno, estoy hablando con la gente ahí, me gusta hablar con la gente que está atrás laburando, y todo bárbaro, con proyectos y bueno, y tocando, haciendo cosas acá en Colonia y también proyectando una gira por Buenos Aires ahora a partir de julio.
1: Bueno. Qué bueno eso, che, eso mismo, de esas cosas queríamos hablar. La vida te dejó como, vos que naciste en La Unión, ¿no?
0: Yo nací en La Unión, en Pueblo Nuevo, que ahora se llama Villa Española, que o sea es la continuación de Villa Española. A la vuelta del Club Atlético Platense, Fútbol Club.
1: Sí.
0: Y bueno, un cuadro de rompe y raja, como dicen.
1: Claro, sí,
0: a la vuelta de la Plaza Laguna, que antiguamente hubo una plaza de toros ahí.
1: Ajá.
0: En la calle Coruña, donde pasa el 144, que es una, ahora es avenida. Bueno, ¿y qué más te puedo decir? Yo nací ahí y a los 23 años empecé a procurar despegar. Yo ya venía queriendo dedicarme a la música. Ya venía hace rato dedicándome a la música, pero había que dar un salto. Ahora le llaman salto cuántico.
1: ¿Salto cuántico?
0: Ahora es un salto cuántico.
1: Ajá.
0: Entonces, bueno, surgió la posibilidad de viajar a Buenos Aires y me invitó una banda de Buenos Aires que se llama Arcoiris.
1: Ajá,
0: que es una banda muy famosa.
1: ¿El Arcoiris no estaba Santa Olalla, no?
0: Sí, sí.
1: Sí, claro, Arcoiris. Mirá qué nenes. Claro. Seguro. Mirá, tú participaste eso.
0: Increíble. Ellos produjeron mi primer disquito ahí en Buenos Aires. Y después ahí me voy a la EMI a grabar para la EMI Odeón, Argentina. La EMI Internacional.
1: Sí,
0: tuve la posibilidad y la bendición, ¿no? De empezar a grabar en una compañía grande, que se abrieron varias puertas a través de eso.
1: Y la vida te dejó como a mitad de camino, ¿no? Porque ahora quedaste en Colonia... A mitad, como que, sí. ¿No? Es medio así, no irónico, pero es como, llama la atención, ¿no? Quedaste en Colonia ahora, en el medio.
0: Sí, a veces está bueno quedar a mitad.
1: Claro,
0: de
1: claro, como reflexión está bueno.
0: ¿Sabés qué pasa?
1: Sí.
0: Yo viví 30, estuve 30 años entre Buenos Aires y Montevideo, y venía a visitar en Montevideo a mi familia, a mis padres, y ya cuando mis padres se estaban despidiendo de este plano, se estaba por mudar de barrio, pero para el otro la otra vida.
1: Sí.
0: Yo los acompañé hasta el último momento, estaba en el medio entre Buenos Aires atendiendo a mi familia. Ajá. Y Montevideo. Claro. Nos turnábamos con mi hermano Adolfo y este hombre bueno, mis padres ya se fueron hace rato y yo ya estaba acerenciándome a Colonia y ya tenía medio como cansado de mudarme.
1: Uh-huh.
0: Porque ya en Buenos Aires me había mudado como 20 veces en 30 años, 30 años de permanencia en Buenos Aires, me mudé varias veces. Entonces,
1: claro,
0: cuando me vengo a Colonia ya me mudé tres veces y ahora me quedé quietito acá.
1: Quietito, claro, disfrutando. Hablando que hablaste, nombraste a tus padres, a mí me encantó lo que me contaste en la breve charla que tuvimos telefónica, con respecto a tu apodo, a tu nombre artístico, apodo, no, vamos a hablar las cosas bien, a tu nombre artístico,
0: sí, sí.
1: Que me encantó, sí, si querés, para que la cuentes vos, que seguramente lo vas a contar mejor que yo.
0: Sí, sí, era mi apodo desde chico. Lo que pasa es que yo empecé a cantar con el nombre de Miguel Ángel, que es mi nombre.
1: Ajá.
0: Porque yo no me animaba a ponerme seudónimo.
1: Claro.
0: Me da un pudor, no sé, raro de ya aparecerme con un seudónimo.
1: ¿Te parecía demasiado glamour?
0: Pero ya en el año 69, porque yo ya venía tocando desde los 14 años. Ajá. Ya era profesor de música, pues yo me había estudiado en el Conservatorio Schubert de Montevideo, soy acordeonista, aparte de guitarrista. Ah, sí. Y me recibo de profesor de acordeón a los 14 años y ya empiezo a formar mis primeros conjuntos y me empiezan a solicitar de orquestas y de conjuntos profesionales, o sea, folclóricos, música tropical de Brasil, de tango. Claro. Pues, tocaba de todo, más allá de los estudios clásicos, mi profesor era un bandoneonista que me enseñó a tocar el tango como se tiene que tocar. Entonces, bueno, hice toda una historia porque estudié y soy arreglador también, aparte de director musical. Uh-huh. Entonces empecé a dirigir, desde chico empecé a dirigir conjuntos, a integrar conjuntos de diversos estilos. A los 19 años, después que vuelvo de Chile, que había estado en el teatro, cumplí los 18 años en el Teatro Caupolicán, Santiago de Chile, que es como decir el Solís.
1: Sí.
0: Bueno, estuve tocando ahí con los Troperos del Alba, que era un conjunto folclórico que ya tenía 7 años de formado y que ya era bastante reconocido en Uruguay. Y voy con ellos y bueno, ahí tocaba vestido de gaucho o de civil, digamos, como dicen, de traje y corbata. Y cuando vuelvo de Chile ya empecé a hacerme la cabeza de que yo ya venía tocando en conjuntos pop, había formado una banda paralelamente, me había comprado mi guitarra eléctrica en Casa Prados, en Montevideo.
1: Ajá, sí.
0: Entonces empecé a querer tocar solo, o por lo menos hacer mis temas, y ahí empecé a componer. A los 19 años yo ya estaba tocando en Canal 5, en programas de televisión de Canal 5. Uh-huh. Después pasé a Canal 12 con Rubén Castillo, el Discodromo Show,
1: claro.
0: Después pasó a La Nueva Gente con Elías Trubich en Canal 4, y ahí me empecé a creer que yo iba a ser solista y a cantar mis primeras canciones, claro. Haciendo mis primeros temas, y ahí me conectó. Te lo digo rápido, entonces
1: sí,
0: voy
1: sí,
0: un
1: sí,
0: día,
1: está buenísimo,
0: digo a mi viejo, no puede ser, en el programa que estuve hoy habían como 2 Miguel Ángel, dije yo, una cosa así. Y mi viejo dice, pero usa tu apodo, me dijo mi padre, me acuerdo que estaba mi padre, le sentaba a la cabecera de la mesa, y yo estaba parado al lado de mi viejo, y medio compungido por la situación.
1: Claro.
0: Entonces, y me estaba mi madre, mi hermano y mi abuela. Y me dice, pero usá el apodo, me dijo, el nombre del tío, que él tiene un hermano que se llamaba Yaur, que es de origen libanés.
1: Ajá.
0: Gente que se vino al Líbano y se radicó en Argentina, y algunos cruzaron para Uruguay. Y mi viejo, que estuvo viviendo acá en Rosario, mi viejo nació en Rosario, en realidad, porque él tiene 10, es el décimo hermano. Nació en Rosario, en Colonia. Entonces, claro. Después se va para Montevideo y ahí conoce a mi madre, bueno, y toda la historia es así. Entonces, ¿qué significa el nombre? Y después me encontré con, aparte de mi padre, que me dijo que para él significaba el nombre de su hermano, que es Gabriel. No es Gabriel, en realidad. Yo después estuve con unos libaneses y con unos palestinos, no, libaneses, unos árabes en España, en una fiesta, y estábamos todos sentados en la misma mesa, y de golpe, bueno, les dije que mi apodo era Yavor, y ahí dice, Yavor, sí, Yavor, significa el que acompaña, el partener.
1: El partener.
0: Y a mí, para mí fue un alivio, porque para mí es muy lindo ese nombre,
1: claro.
0: Ese significado.
1: O sea que
0: porque aparte...
1: El verdadero el significado te enteraste años después, entonces, estaba buenísimo igual eso.
0: Sí, porque yo estaba tembloroso de que significara otra cosa.
1: Claro, ¿no? Y el nombre, aparte, está buenísimo lo que significa, ¿no?
0: Porque lo que pasa es que los libaneses creen en el arcángel Gabriel. Aparte que mi viejo era de origen cristiano ortodoxo.
1: Ah.
0: Si bien mi viejo no profesaba, porque él no le daba mucha bolilla a la religión. O sea, no es que no creyera en Dios, pero no profesaba religión. Y mi madre era católica, entonces bueno, de golpe claro, yo me crié claro. En ese ambiente. Y después yo también me fui abriendo de todo, fui investigando las religiones, estuve en varias, no voy a entrar en detalles no. Ahora.
1: Y terminaste siendo, tu nombre te define porque si habrás acompañado, ¿cuántos años de carrera? Si habrás acompañado gente con tus canciones, ¿no?
0: Sí, he sido un partener también.
1: Un partener, claro.
0: Las dos cosas, ¿no? Es una persona, mi viejo era una persona servicial.
1: Ajá.
0: Era un mecánico industrial que tenía varios oficios, o sea, igual te arreglaba un reloj, una radio. Era una persona que arreglaba una lavadora, ¿entendés? En la fábrica armaba y desarmaba las máquinas. Era una especie de ingeniero industrial. Entonces, claro. ¿Qué pasa? Que yo aprendí a ver las herramientas, a ver el taller en mi casa. Y mi viejo, que era una persona severa conmigo en el buen sentido, me marcaba, o sea, hablaba conmigo. Y era la época que los viejos hablaban bastante con los hijos. Entonces, él me ayudó a estudiar, porque yo iba a estudiar desde los 5 años. A los 6 años empecé a estudiar.
1: Ajá.
0: Entonces me llevaba a las clases de música, a 40 cuadras de mi casa, en Veracierto y Spencer, en la vuelta. Ahí estaba mi profesor de música, Juan José Hernández, bandoneonista y sindicalista de los tipógrafos. Y bueno, era una persona divina. Y bueno, te estaba diciendo con todo esto que me he conectado con gente muy humana y muy servicial.
1: Claro.
0: Y de alguna forma, ser partener es eso, ¿no? Ser servicial, acompañar a la gente. Y me pareció buena la traducción de mi nombre, porque yo ya venía formándome así.
1: Claro.
0: En mi casa, mi familia se había. No, en mi casa no se decían malas palabras.
1: Claro.
0: O sea, había una rectitud, digamos, y aparte yo admiro hoy con la distancia, porque uno a veces se pelea con los viejos, ¿no?
1: Sí,
0: sobre todo
1: sí,
0: con el padre. Sí. Pero a la distancia lo tomo y veo que la verdad que fueron grandes personas, ¿no? O sea, muy queridos en todo el barrio, y muy solicitados, pues mi viejo ayudaba a los vecinos, le arreglaba las cosas que no les cobraba, ¿entendés? Eso
1: claro,
0: lo veía,
1: claro,
0: o sea.
1: Claro.
0: Le arreglaba el primus.
1: Claro, esas son enseñanzas, claro, son las enseñanzas de las más importantes que puede dejar un padre, ¿no? Es el ejemplo, ¿no?
0: Los antiguos barrios montevideanos, donde la gente se saludaba y sabía la vida de todo el mundo, eso tiene su lado bueno y su lado
1: claro,
0: no es tan bueno.
1: Claro, sí, sí, sí.
0: Es decir, que vos sabes todo y todo el mundo sabe todo de tu casa, y entonces de golpe la gente se hace una comida rica y
1: se compartía.
0: Che,
1: Yabor, se puede decir que te conozco, porque viste que dimensionando todos los años y sobre todo lo que tuviste del otro lado, son mucho más conocido, digamos, sobre y hasta en el ambiente musical del otro lado que acá, ¿no? Puede ser que yo así muy de atrevido te haga esa pregunta, como que allá tenés más,
0: no.
1: Porque allá conocés si no me equivoco vi un video el otro día con Soledad Pastorutti, ¿no? Porque puede ser,
0: sí,
1: viste, hablo a ese nivel, ¿no? Que la gente tampoco dimensiona, pues yo cuando pensaba que te tengo amigo en Facebook, digo, yo tengo que hablar con Yabor y por lo menos hablar en este programa que se hable, porque estoy tratando de hacer eso, de traer nombres muy importantes en nuestra cultura, que están como que por abajo, viste que no se habla poco de cultura también acá, no sé, también en Argentina también, pero te conoce más gente allá que acá, ¿no?
0: Lo que pasa es que, te voy a explicar, todo se politizó.
1: Ajá.
0: Entonces, cuando se politiza la cultura, que uno depende a veces ya se empiezan a perder los espacios públicos y los lugares de actuación, porque se hacen muchas actuaciones gratis a través de las intendencias y todo eso. Y ya se politiza todo. Y yo, si bien he tenido mi corazoncito y estoy del lado del pueblo, y he admirado a grandes artistas, grandes maestros, como he estado con ellos, he actuado, compartido escenario con Cita Rosa, con todos, he compartido escenario absolutamente con todos.
1: Ajá.
0: Con todos del canto popular uruguayo y del canto popular argentino. Claro. Lo que pasa es que la Argentina es una plaza que tiene 47 millones claro, de habitantes.
1: Claro, proporcionalmente es otra cosa.
0: Y entonces imagínate que solamente en el barrio que yo viví, uno de los barrios que yo viví en Belgrano, que no quiero que esto suene despectivo, sí. ni que nadie se ofenda, habían 1,5 millones de habitantes, lo mismo que Montevideo, en un
1: claro,
0: barrio.
1: En un barrio, claro, claro.
0: Entonces, en ese barrio yo me tocaba los bolichos, tocaba en los teatros y era y después pasaba a otro barrio y ahí al final claro. recorrí todos los barrios porteños, después hice giras por todo el país. Porque tuve, yo te digo, la bendición de que pude grabar para la EMI Internacional, claro, que claro, era claro. Como mis discos se editaban en la emisora del Palacio, se pasaban ahí en el Palacio de la Música. Uh-huh. Porque EMI Odeón es lo mismo que Palacio de la Música.
1: Ahí va.
0: Significa lo mismo. Palacio de la Música es Odeón.
1: Ajá.
0: En Argentina.
1: Claro, claro.
0: Entonces, ¿qué pasa? Que después yo voy a España y me estaban esperando. O sea, yo iba a los programas de radio y yo era un artista de la EMI.
1: Claro.
0: Y en África se cantaban mis temas, en Guinea Ecuatorial, porque es el único país de África que se habla el español.
1: Mirá vos esa, vos.
0: Sí, se habla en Guinea Ecuatorial. Que está frente a nosotros, está frente a Argentina, sí. que es prácticamente una frontera que tenemos con África, y Guinea Ecuatorial, y después tenemos, está Casablanca allá arriba, en donde se habla español, después el resto se habla francés, inglés y dialectos africanos, idiomas africanos.
1: Claro.
0: O sea que yo estando en España, estuve viviendo un tiempo en España y me encontraba con africanos que eran de Guinea y conocían mis temas.
1: Claro, qué viaje eso.
0: Cantaban de vuelta por el barrio. Claro. Yo me quería morir, pero bueno. Imagínate, fue una emoción muy fuerte. Y después, ¿qué podemos hablar? Nosotros en Montevideo, como todo lugar, ¿no? Pero no solamente Montevideo, pero en todos los pueblos en sí hay chauvinismos.
1: Sí, te iba a preguntar ¿entiendes? Eso mismo, sí, sí.
0: Ahí está. Entonces, ¿qué pasa? Si vos venís de Buenos Aires, estás con los porteños, y esas estupideces humanas que hay.
1: Sí.
0: Entonces yo, a la larga, entendí cómo era la cosa, porque había un ninguneo espantoso.
1: Ajá.
0: Y entonces, de que realmente da asco. Entonces, bueno, eso pasa en Montevideo, le pasa a todos los artistas en general, claro. porque el ninguneo es general.
1: Claro.
0: Hay dos o tres artistas que tienen la posta, que tienen sus productoras y no dejan pasar a nadie.
1: Claro.
0: Y no voy a dar los nombres, pero yo creo que son más que evidentes.
1: Claro.
0: Entonces, cuando vos vas caminando por un lado, te salen al paso con difusión de cosas y te tapan con difusión, se enteran que vas a presentar un material y llueven toda la publicidad de los otros.
1: Claro.
0: Y eso sigue pasando, hoy sigue pasando.
1: Claro.
0: Esos artistas tienen una pata en cada lado, tienen una pata acá, otra allá, y otra allá. Y entonces, aparte son muy cerrados.
1: Claro.
0: Hay de todo, no voy a generalizar.
1: Sí, hay claro, como siempre, pero está bueno que vos, con el lugar que ocupas, claro, con tu trayectoria.
0: No quiero hacer terapia.
1: Sí, ¿verdad? Sí, no, pero está bueno que lo digas con tu trayectoria, con tu camino, tu experiencia y todo lo que has vivido. Está bueno hablarlo porque no es lo mismo que lo digas vos, que yo a veces digo eso, que es distinto y está bueno también que te animes a decirlo.
0: Ninguneo en Montevideo es en Uruguay en general, pero acá también, en Colonia también.
1: Claro.
0: Porque hay una camarilla de artistas que trabajan para determinar, no voy a dar nombres, ni voy a decir...
1: Sí, claro, claro.
0: Porque aparte no quiero decir un conventillo con esta nota.
1: Claro.
0: Simplemente lo que te quiero decir, que en cada lugar hay artistas que están acomodados.
1: Claro.
0: Y otros que no nos encasillamos
1: claro.
0: en cuestiones políticas. Y
1: claro.
0: Si vos sos independiente... Es peor que si sos del partido opositor.
1: Claro, es peor todavía, ¿no?
0: Claro. Es peor, claro. Yo soy independiente, pero ojo, yo tengo mi corazoncito y tuve mi militancia.
1: Acá está Diego Azar.
0: Perdóname.
1: Sí, claro.
0: Yo he sido delegado gremial, he trabajado en fábricas, he estado en ocupaciones y estuve preso. O sea que conozco
1: claro,
0: lo que es un calabozo.
1: Sí.
0: Sí, y en sí. Argentina tres veces me chuparon. O sea, ¿por qué? Por ir a tocar en los actos por la democracia. Claro. No iba a tocar para un partido político en especial. Claro. Si bien me iba a buscar, por supuesto, que los militantes ya sabemos que son quiénes son y los que se mueven.
1: Claro.
0: Entonces yo estaba ahí, y al estar entre ellos, después venían, me decían, ya vamos, y al rato yo estaba siendo interrogado.
1: Claro,
0: entonces,
1: claro.
0: ¿Sabés qué pasa? Yo esos cagazos que me comí yo, que yo lo estoy diciendo hoy, después de 30 años, después de 50 años,
1: sí.
0: Porque en realidad nunca lo dije, ni allá ni acá, porque no quise embanderarme ni que me usen.
1: Claro.
0: Porque lo que yo hago es música y trato de... Yo soy un militante cultural.
1: Claro.
0: Esa es mi militancia. Yo trabajo para la cultura uruguaya y la cultura rioplatense.
1: Claro.
0: Porque soy hijo de Artigas, de José Gervasio Artigas. Y si sos hijo de Artigas, sos rioplatense.
1: Claro.
0: No sé si está claro.
1: Está buenísimo, está buenísimo. Me queda cortísimo. A veces que vamos a tener parte 2 de esta próxima llamada. Si vos estás en tu casa, no te molesto y la vamos. Pero vamos a decirle un poco a la gente qué es lo que. Me gustó cómo empezaste la charla diciendo que. ¿Estás ahí, Chabor?
0: Ah, pará, sí,
1: estoy
0: acá.
1: No, porque está. Escuchame. No, porque justo me entró una llamada. Que respecto a la al que tenés planes, que estás que vas querés hacer, que tenés planificado un montón de cosas.
2: Martín, preguntale si el flaco José Luis Pérez grabó con él. El flaco grabó con él.
1: ¿Te escuchás acá?
0: Para.
1: Sí, porque se
0: no, para sí. Que está, hay un retorno que no entiendo.
1: Te están preguntando acá, se me entreveraron las preguntas, porque tengo una pregunta acá de los amigos que vienen ahora a la orquesta subtropical, si no tocaste con el flaco José Luis Pérez también. En la
0: por
1: batería.
0: Supuesto, sí, güey. Por supuesto. Yo empecé tocando ahí. Ahí tocábamos juntos porque éramos muy amigos. Claro. José Luis me acompañaba con percusión.
1: Claro.
0: Y tocó en mi primer disco. José Luis Pérez grabó en mi primer álbum Ver las Cosas, que salió para el sello Macondo en el año 74.
1: Claro.
0: En realidad salió en el 76, porque los discos siempre salen un año o dos después. Y yo grabé en el disco también, salieron temas míos en el disco El Sonido Nacional, que
1: Sonido
0: se dice
1: Nacional,
0: sí, salió en el 74, y en el Ver las Cosas salió en el 76. Y José Luis Pérez, junto con el Mamut en el bajo, y el guitarrista que estaba con el trío de José Luis Pérez, que ahora no me acuerdo, sale el nombre.
1: ¿Rey Ramos?
0: Sí, igual con el Pito Varela, y toda esa gente tocaron en mi disco, en ese disco.
1: Qué lindo.
0: Y de ahí surge el trío de José Luis Pérez.
1: De ahí surge el trío de José Luis Pérez.
0: Ahí está. Pero ellos grabaron en mi disco.
1: Qué grande, Chabor. ¿Qué se viene? ¿Qué tenés ahora en pendiente? ¿Qué planes tenés ahora con la música? ¿Pasarte para este lado? ¿Venir a Montevideo? ¿Que hay algo en la vuelta?
0: Mirá, yo hace 22 años que estoy acá.
1: Sí, pero me refiero a...
0: Entonces yo grabé, sí. grabé dos discos. Cuando en Argentina grababa un disco por año, acá grabé dos discos, que me gustaron. El último que grabé fue Montevideo, y lo presenté en la Sala La Corchea, que es es un centro cultural.
1: Sí, sí,
0: en Copán. Porque en realidad, yo grabé para el sello... que pertenece a La Corchea, que es Uruguay Musical,
1: ajá.
0: Que es una fundación.
1: Qué bueno.
0: Porque en realidad, a partir de ahora, yo en mi vida, me han surgido ofertas de tocar en multinacionales y cosas así, y las he estudiado bastante, y como ya conozco el paño, y a esta altura de mi vida no quiero más problemas, o sea, en realidad no me interesa... no digo que no me interesa, simplemente averiguo quiénes son los que están manejando la cosa.
1: Claro, ya sacas ahí la foto.
0: Y entonces, porque yo ahora aprendí a manejarme. Entonces,
1: claro.
0: Yo digo, ahí yo prefiero que lo mío siga siendo algo, una militancia cultural, para el arte y por la música y por la cultura uruguaya y rioplatense. Porque soy rioplatense, porque soy artiguista.
1: Claro, si no, vamos arriba.
0: O sea, si vos sos artiguista y estudiaste Artigas, porque yo lo investigo hace muchos años, y le compuse canciones, algunas están en YouTube, entonces yo te puedo decir que cuando uno encuentra un prócer que es inmaculado, Y que se puede sacar el sombrero tranquilamente porque Artigas es el mejor, para mí, el lejos. Los estudiosos lo tienen bien claro. ¿Quién fue Artigas? Yo estoy orgulloso de ser artigueño, porque la palabra artiguista es media como suena a politizada, y la palabra es artigueño. Entonces yo estoy comunicado con los artigueños de Paraguay.
1: Mirá vos, claro, allá donde
0: estaba. Entonces, porque esos son los descendientes de los soldados de Artigas que están allá, que organizan la fiesta de San Baltasar, igual que yo organicé la fiesta de San Baltasar 5 años seguidos en Colonia, 2 veces en Montevideo, una vez en Plaza Cagancha y otra vez en el Centro Cultural Afro, junto con la gente de la tribu de Rosaluna, porque yo integré la banda, dirigí a la banda de Rosaluna. Entonces, hay videos de todo eso que están subidos en YouTube.
1: En YouTube está todo el material. Hay de todo, tenés todos los discos, hay un montón de material en YouTube, ¿verdad? Digo, sí, para la gente, para que te busque, para que te escuche la gente.
0: YouTube mío, yo tengo 2 YouTube, pero hay uno que es el que defiendo más, porque si no se me desparraman mucho las cosas. En uno aparecen más los coros, porque hay coros de todo el mundo que cantan mis temas.
1: Claro.
0: En España cantan mis temas, en toda Sudamérica cantan mis temas, 3 temas míos cantan. De vuelta por el, cantan Memoria Azul, que es el Cali de Praderas, que es otro. Memoria Azul es un tema, Cálidas Praderas es un popurrí de 6 candombes. Después No Dejes de Cantar y Candombe de 6 de Enero. Esos temas se cantan en los coros de España. Si pones coros y España, pones Yabor y saltan mis temas. Entonces, y si pasa lo mismo, me pasa con otros países, porque hay una editorial de Francia publicó mis partituras. Y mis temas, a través de varios intérpretes a nivel mundial, se cantan en Europa. O sea, el Opus 4, grabamos No Dejes de Cantar, el Cuarteto Vocal, grabamos juntos, y ellos lo llevaron a toda Europa, hasta en Rusia, ya hicieron cantar a la gente.
1: Llegó todo el mundo, llegaste, Yabor, con tu sonido, qué impresionante. Te agradecemos un montón, la verdad, me quedé recorto, la verdad, se me hizo recorto. Lo hacés solo el programa. Ya tenemos, hay mucha historia ahí, y te agradecemos muchísimo este contacto acá con Músicas y Ríos. Te están cantando canciones tuyas, se las están recordando acá. Muchísimas
0: gracias. Mejor que es corto. Pero mejor que es corto, porque te voy a decir un dicho mío.
1: Decímelo.
0: Visitas cortas, largas amistades.
1: Esa me gustó. Yo la seguiría, pero tengo también unos invitados acá que te mandan todos saludos y que están recordando tu canción ahora mientras la estás tirando. Quédate escuchando, vas a ver qué bueno lo que presentan también estos compañeros acá en la vuelta. La Orquesta Subtropical.
0: Te pasé mi disco de 50 años con la música, que lo grabé ahí en el estudio de Montevideo. Después ahí tenés todos los datos, porque así no nos divagamos.
1: Gracias, Yabor. Muchísimas gracias.
0: Un abrazo.
1: De corazón, muchas gracias. Muchas gracias, de corazón.
0: Vos ahora estás en el cerro, ¿dónde estás?
1: No, en La Teja. Un poquito antes del cerro. En La Teja, acá, Carlos María Ramírez y Rivera Indarte, en una organización.
0: Vamos.
1: Sí.
0: Bueno, a ver cuánto me llevan a La Teja.
1: Por favor, encantado. Capaz que te podrías hacer un Florencio Sánchez, quien te dice, ahí en el cerro, ¿no?
0: Sí.
1: Estaría lindo, sí, ¿no? Sí. Estaría lindo, ¿no?
0: Encantado, sí. Cuando quieran,
1: vamos a pensar algo. Ya, por un honor, un placer hablar contigo, loco. Vamos arriba.
0: Bueno, Martín, me alegro que me hayas descubierto.
1: Vamos arriba, sí. Bueno, te hayas descubierto yo. Sos famoso ahora, Yabor, sos famoso porque pasaste por acá ahora, Yabor.
0: Pero lógico, mirá, gracias, ya, que me conozcan en la Teja para mí significa mucho.
1: Claro, muchas gracias, corazón.
0: Viste que a los charrúas los descubrieron los españoles.
1: Dijeron, es verdad.
0: Descubrimos a los charrúas.
1: Eso está relativo,
0: ahora
1: gracias.
0: Descubriste a mí.
1: Gracias, loco, un gran abrazo. Estamos en contacto, un abrazo.
0: Arriba, Martín.
1: Gracias.

0: Che, acá estamos, están todos los micrófonos abiertos. Ya ahora, cualquier cosa que digan es responsabilidad de usted. Está, está la orquesta subtropical en el estudio acá, el Puente FM. ¿Puede decir que son subtropicales, seres subtropicales entonces usted?
1: Somos un poco, un poco subtropicales, y hoy, en estos días somos extratropicales también. Está, porque sí,
0: se viene el ciclón. El me quedé agitado porque en esto le estaba contando, le acabo de abrir a Numa Rey, que es el amigo que viene. Bueno, bienvenido vos, disculpen el retraso, teníamos que hablar con Yabor. Era importante.
1: Favor, placer escucharlo. Yo lo escuchaba de niño, se será viejo Yabor. Mirá, porque yo tengo mis años también. De niño no, pero de adolescente, ahí en la emisora del Palacio.
0: En el emisora del
1: programa,
0: Palacio, claro.
1: Temas y voces de ayer, hoy y siempre, con Julio César Corrales como seleccionador de música.
2: Y a más escuchar, bueno, escuchar la base del Mamú y el Flaco.
0: Increíble,
2: boludo. La base del Mamú y el Flaco de bajo batería, sí, de esa época era Cecilia.
0: Claro.
2: Era cuando el Flaco tocaba.
3: Tranquilo.
0: Claro. Era como una época del despertar de determinada música también, ¿no? De un nacimiento, de un sonido, ¿no?
2: Yo creo que el Flaco ahí todavía no tenía la técnica que tuvo después.
3: No, yo si tendría 20 años era hijo de puta.
2: Sí, era el hijo, sí, tenés razón.
1: Eso es 70 largo, sí.
0: Sí, arrancó. Sí, era, no, pero dice, había contado, creo que arrancó en el 63, una cosa así, empezó a tocar. Claro, y la gente que lo conoce, mucha gente del otro lado, ¿viste? ¿No viste que contó que Arcoiris le tocó con Arcoiris, que le produjo el primer disco, que estaba Santa Olalla, ya cuando, o sea, estamos hablando de
1: 5 años, claro. Ya producía discos.
0: Bueno, ¿cómo andan los subtropicales? Vienen a presentar una cuestión en el Tramullo. Pero de las cosas que le decía a Diego cuando empezamos a hablar, la suerte que tiene uno de aparte, por un lado es ignorante de determinadas cosas que pasan, pero descubrir estos sonidos como la orquesta subtropical, que ya tiene unos años sonando, ¿no?
2: Ah, tiene como 20 años.
0: Como 20 añitos,
2: casi,
0: ¿no?
2: Casi 20 años. Porque en realidad la onda esa casi 20 años. En realidad, sí, más. ¿Cuándo tocamos el Santo Azar contigo, Cachi? En el, porque ahí ya estaba un poco eso.
3: Quizás hace más de 20 años.
2: Con el Cachi volvimos a tocar ahora, pero tocamos toda la vida.
3: Me echaron y ahora me contrataron.
0: Me echaron y se arrepintieron.
1: Pasa una cosa rarísima. Con el cambio de milenio, todo lo que pasó este milenio fue recién.
2: Claro.
1: Si vos decís, estabas en el 90, decías hace 20 años, estabas en el 70, era un siglo antes. Ahora decís, en el 2001 parece que fue ayer, no sé por qué.
0: Pero decís en el 99 y ya decís, ¡oh!
1: No, otra cosa.
0: Claro, del
2: 99. Tocamos en el 95, ¿te acordás? En el Club tocamos.
1: Yo no había nacido, ni me acuerdo.
3: Vos eras muy chico.
1: Yo estaba escuchando a Jabor.
0: Che, y surgió de un grupo que estaba. ¿Quiénes son integrantes de ahora que siempre estuvo todo?
2: Lo de siempre. En el disco.
1: Los de siempre, menos nosotros.
3: Menos nosotros.
2: Claro, menos
3: nosotros.
2: Pero es verdad. La formación de siempre es Ramón López en los timbales, Álvaro Salas en las congas, el Santo en bandoneón, tecla, Coso, Mojos. Vos también compones.
1: El Mojo anda bárbaro,
3: el Santo. El Mojo lo mejor que hace.
2: Yes en el saxo y el balsa, Diego Balcero en el bajo. Esos somos los de siempre. Y ahora entró el Cachi y Guille hace años ya, en realidad, porque siempre estaba en la vuelta hasta que dijimos.
1: Sí, en este milenio
2: ya. Que en vez de venir solo asado, si a mamarse a casa.
0: Claro.
2: Si quería, porque tocara. No, pero en realidad era porque empezamos a componer cosas.
0: Claro.
2: Empezamos a componer cosas, entonces lo teníamos que invitar.
0: Claro, era precisa, todo. Claro.
1: Tenía,
0: claro,
1: que pagar de alguna forma.
2: Empezamos a componer, en vez de solo mamarnos en casa y escuchar música,
0: claro,
2: hacíamos algo.
0: Seguir haciendo algo, pero claro, como corresponde. El tema del término sub, te lo tengo que preguntar, la parte subtropical, porque de dónde viene y cómo.
2: No,
0: o capaz que escuchándolo lo entendés, pero.
3: No, porque son todos medio subnormales.
2: No, pero en realidad no. Pero tiene un origen noble.
0: Por eso.
2: O sea, mira, yo conocí en al Chato Alimenti, eso que después toqué con él, le produjo un disco y toqué tango con él muchos años. y lo conocí originalmente por el Cachi. ¿Te acordás, Cachi?
3: El primer toque.
2: El Cachi una vez tocó los timbales con el que era su salsa.
0: Ah, metió timbales.
3: Robé la guita de varias cosas.
2: Y el Cachi viene a Hot Club, que te acordás que estamos con el Leon Selvi. El Cachi me dice, vos, vengo a tocar una banda que no se puede más.
3: Claro. No, lo peor que venía, o sea, había tocado con Nicolás Mora, creo que hacía cualquier una locura bárbara con el quinteto de Nicolás Mora, y después me llama el chat porque no podía uno y vos andá a tocar. Y yo fui, viste, como si fuese, pa, bueno, está, yo en ese momento necesitaba la guita, no sé. Y cuando vi eso, yo le di, después al otro día o al día, no
2: después
3: sé.
2: Después del toque
3: me encontré. Ahí va, fui para el hotel.
2: En el Río Negro era una galería.
3: Ahí va, sí, ahí, claro. Total. No lo podía creer, ¿no? Dije, vos, loco, esto. ¿Por qué no descubrí esto antes? No. Increíble.
0: Pasa una cosa que vos escuchás la
2: cumbia. No, pero
0: sí,
2: entonces.
0: Sí, mira, perdón, yo ya me voy a la mierda.
2: Nosotros curtimos todas esas cosas de los 90, ¿tá? Del mundo de la plena, el que era posta, que era de los 70, ¿no? Que era una forma acá que tenía todo que ver con el tambor, ¿no?
0: Sí, claro.
2: Toda la familia allá, ¿no? Y como me dijo un día Gustavo Oviedo, Ramón López, que es el creador de la plena danza.
3: Sí,
2: Gustavo un
3: con
2: día
3: Magú,
2: me dice. Magú. Ahí va, Ramón y Magú, que los. El Magú, que en paz descanse, era claro. El gran conguero. Esa dupla, Gustavo un día me dice, Diego, ellos no tocan plena, tocan candombe. Y yo un día le pregunté eso a Ramón y a Magú, tocan candombe, no tocan plena. Eso no tiene nada que ver con la plena Puerto Rico. Eso es una cosa mucho más a tierra. Un día en la casa del Flaco, que hoy hablamos del Flaco,
0: sí,
2: el Cachi, el Flaco nos dijo una cosa como por los 90,
3: sí, 90.
2: Que estaba la mecha viva todavía.
3: Totalmente.
2: Entonces un día el Flaco nos dijo una cosa, mirá qué interesante. El Flaco inspirado,
0: sí.
2: agarra y dice, y lo que pasa es que en Brasil el samba es un ritmo de aire, pero el candombe es un ritmo de tierra. Va a tierra, va para abajo. Y si vos escuchás la plena de Puerto Rico, que es con panderetas,
3: claro, tres panderetas.
2: Folclórica, tres panderetas.
3: Seguidor,
2: es un ritmo de aire, punteador. Pero la plena que trajeron acá es, además, es más lenta, más pesada. Y es una cosa que no tiene nada que ver, es otro género. Claro,
3: plena danza le llaman.
2: Claro. La plena danza.
3: Y ahí Malvinazo y todo eso.
2: Malvinazo y todas esas cosas.
3: Claro. Que son.
2: Bueno,
3: por decir
2: algo. Permiso para entrar en ese mundo tan rico que existe de Rubén Darelli y toda esa banda de los años, claro, 60, ¿no? Que eran los mismos tipos que tocaban Pedro Ferreira.
0: Yo estaba viendo eso, que tienen en YouTube hay un montón de material. Que hay unos temas que hay grandes como Ever Pitti cantando.
2: No, genial. Ever, por eso Álvaro, Ever y yo tuvimos un trío como por 5 años. Estuvo buenísimo, porque cuando se murió Ever, un montón de gente me decían, ay, qué lástima, no lo vi. Dije, loco, estuvimos 5 años tocando.
0: No fuiste nunca, claro. Claro, claro.
2: A veces había más, pero había.
0: Sí, sí.
2: Claro. Y tocamos, grabamos, hicimos de todo, y nunca fuiste. Oye, a ver, ¿qué la onda esa?
0: Sí,
2: que
0: se presenta mucho. ¿Tocan mucho en vivo o ahora cuánto hace que no?
2: Ahora estamos en un toque por mes.
0: Ahí va.
2: Desde que salió el disco y durante todo este año, y vamos a seguir ahí en el chamullo. Pero siempre son espectáculos diferentes porque siempre agregamos temas.
0: Ahí
2: pues
0: va.
2: Es un disco, el cliente no tiene la razón, de 24 temas. O sea,
0: y
2: es
0: los
2: un disco doble.
0: Claro, van eligiendo, claro.
2: El cliente no tiene la razón. No siempre tiene la razón, como a veces nos quieren meter. No tiene la razón.
1: Nunca tiene la razón. Jamás.
0: Hay una cabeza ahí un poco que está buenísimo, que viste que todo a veces está todo encasillado, todo igual, ¿no? Está todo lo que decía también, hablamos con Chabor, lo de esos moldes que se repiten, ¿viste? Las cosas que son iguales, todo, ¿no? Qué necesario es que haya otra música, ¿no? Que diga otra cosa, o que se pare de otra manera, ¿no? Por ejemplo, a mí la búsqueda de la sonrisa, del humor, de la picardía, de, ¿no? De buscarle la vuelta para salir de la chatura, ¿no? Que estamos a veces, ¿no?
2: Sí, es cierto.
0: Eso sí, pasa. Claro.
1: Ahí
3: se puede hablar ahí bien.
1: Las personas somos todas distintas y cuando la música es toda igual, uno sospecha.
0: Claro.
1: Pero
0: viste que estamos capaz que en el momento que se hace más música en la vida y la historia, que se sube a las redes, es impresionante los millones de canciones que se suben por día. Y estamos hablando de todo suena. No,
2: por eso funciona la inteligencia artificial, porque la inteligencia artificial se basa en esa música, ¿no? En la música de verdad.
0: Claro, claro.
2: Pero vos venís hace años dándole el terreno a la inteligencia artificial para existir.
0: Sí, hay todo un sistema que apunta a que funcione para ese lado, ¿no?
2: Sí, claro.
1: Yo ya dije mi frase de la noche, no voy a, claro, no voy a hablar más. No,
0: perdón, porque justo me puse a hablar, sí, perdón.
1: Venían tres más, pero ya no me acuerdo qué.
0: No la trajiste anotada. Y...
1: No, pero es así. Bueno, ya se ha hablado mucho. La gente tiende. Cuando el músico trata de proyectarse, de tener éxito, copia modelos, porque es lo que le importa es eso, tener éxito. Entonces, ¿a quién le fue bien? Ah, vamos a hacer lo mismo. Además, tiene alrededor un montón de moscardones, de esos verdes, ¿viste?
0: Sí,
1: que le dan, tenés que hacer esto, tenés que hacer esto, tenés que hacerte un... Y además, los consejos que son, tenés que poner acordes así o tocar este ritmo, no, tenés que hacerte un Instagram, tenés que poner esto, claro, sí, entrar, sí, a tal hora. Todos los consejos no tienen nada que ver con la música, por suerte. Es una cosa que creo que es una ventaja. Porque... Y cuando a un músico no le importa, cuando quiere hacer música, naturalmente le va a salir una música que puede ser mala, buena, pero va a ser de él.
0: Claro.
1: Y eso es el ser de él, es algo que no, en esta época no se valora, ¿no?
0: Eso,
1: se valora,
0: sí,
1: que suene parecido a...
0: Claro,
1: parecido.
0: Y si es disruptivo o corta, que sea para determinado lado, ¿no? Que ya también es lo común cortar para ahí, ¿viste? Como dentro de lo común hasta la diferencia es lo mismo. ¿Cómo? Me da mucha intriga, ¿sabes cómo son esos ensayos, vos sabés? No, porque son un montón, ¿no? O sea, ¿cuántos son?
2: Seis.
0: Ah, está, no. Yo pensé, yo vi unos videos buenísimos, bueno, que sí, son una banda, sí, ahí de.
2: No, no,
0: pero
2: no,
0: ahí son,
2: no,
0: todos con invitados, digamos.
2: No, ese hay uno que es la Orquesta Subtropical y Amigos, que ahí está todo el barrio sur, ahí está todo. La Orquesta Subtropical históricamente hizo asado de fin de año en lo de nuestro querido amigo.
0: Un asado que dura todo el año, decías.
2: Sí, no, pero este no, ese a fin de año.
3: Algo así.
2: Castro, que es a donde está firmado eso, en el Central Palermo, ahí en la Rambla.
0: Tito.
2: Y que Tito, que de allá abajo, ¿no? Y siempre, yo qué sé, siempre va gente diferente y un día se nos ocurrió filmar uno. Es eso.
0: Claro.
2: Y estaba bueno, quedó
0: bárbaro. Está buenísimo, quedó bárbaro, sí. Muy interesante.
2: Es una foto, un asado.
0: Hablamos de otra cosa que, bueno, ahora hablamos con Yabor y esto, a mí me gusta traer, no tuve la suerte, una vez pude ver a Lever Piri arriba de un ómnibus.
1: Claro. Yo también lo vi.
0: Lo vi solo la única vez, viste, capaz que...
1: Sí,
0: claro,
1: sí,
0: y otro que...
1: Chico viejo.
0: Y chupiendo un poco.
1: Toque,
0: claro, tocaba
1: y hacía una cosa así que sonaba todo.
0: Sí,
1: toda la comparsa.
0: No, sí.
1: Y sin alternar manos. Era, digo, sí, solo sí, alternar. Taca, taca, taca, taca, taca, taca, con acentos. Sí. Marcaba toda una... Vos te imaginabas toda la gente.
3: Increíble eso. Increíble.
0: Es increíble. Y yo, hay un tema que paso acá, que está grabado con un celular, que le hice un muchacho con la guitarra Ortuño, que es una versión en candombe del Último Café.
2: Sí, sí,
0: que suena de celular, pero yo la paso igual acá porque
2: es fantástico.
0: Está en la plaza ahí, están en una noche, se ve que. No sé si nota la cajita de vino ahí acostado.
2: Bueno, Ever compuso un tango que yo le produje. Me estuvo, mira, caí a casa, no sé, 6 meses, yo estaba al mango con algo, no le podía dar bola. Y que cuando lo fuimos a grabar, lamentablemente, o sea, en una dice. A mí dice Talibán allá abajo, ¿viste? Entonces me dice, vos, Tali, escuchá esto, no sé qué. Entonces me caga abajo. Y había escrito un tango que era una barbaridad, era un tango con letra negra, sí.
0: Claro.
2: Entonces dije, vos, esto está mortal, te lo mandé a vos, Guille.
1: Sí, obvio.
2: Se lo mandé a Guille. Y dice, vos y el santo con el bandoneón, no sé qué. Y dije, no, esto es trío de guitarra tipo Gardel, ¿viste?
0: Ah.
2: Y no lo llegamos a grabar, que él lo quería grabar sí o sí. Cuando lo teníamos arreglado para grabarlo y filmarlo, Ever cayó internado y tal, y nunca más, ¿viste? Pero él lo quería grabar y después lo grabó con el Chato, que está ahí, si te fijas.
0: Hay
2: un tango. No sé, para ponerlo ahora. Digo,
0: para tenerlo ahora.
1: Capaz que está bueno.
2: Sí. Que ahí tocamos el santo, el Guille y yo, la guitarra.
0: ¿Cómo se llama?
2: Trío de guitarra de Gardel. ¿Cómo se llama el tango?
1: Se llama...
2: Poné Azar, Piedras, la voz de Arismendi,
1: sí, Piedras SN, se llama. Piedras S/N, sin número. Pero por ahí no sé si saldrá.
2: Pero un tangazo es, vos. Y es composición de él, y con letra de Barrio Sur, ¿viste? No es tan común, es un tango, ¿viste? Era bastante.
1: Es una letra de Piedras SN.
0: Sí, está bien, mucho. Vamos a escuchar esto, vos.
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2: Perdón, vos lo tenías que escuchar todo, porque aparte sí, no.
1: Ya no está ninguno.
2: Aparte,
1: todos,
2: sí,
1: todos
2: sí.
1: Ya no
2: sí, es complicado vos. ¿Qué te iba a decir? Hablando de referentes, que yo estuve ahí chusmeando, que a vos el que te empujó, hablando de exhalados, ¿no? De nuestra cultura, que te animó un poco a tirarte, puede ser que diga, dice, ahí dijeron, yo no fui, que el choncho Lazaroff tuvo que ver.
3: ¿A tirarme o qué?
2: A animarte a la música o.
3: Ah, no.
2: No tiene
3: no.
2: que ver.
3: Sí, sí, el choncho era un tipo que daba siempre para adelante, ¿no? Cuando algo le interesaba. Yo ya estaba con un embalaje bárbaro, entonces es fácil. Venís embalado y te empujan y salís volando, ¿no?
2: Claro.
3: Pero cuando te empujan también, das vueltas.
2: Tenés algún revolcón, pero bueno, te
3: levantás. Era un revolcón de esos que hay en carnaval, y ahí el carnaval me acogió. Y bueno, aquí
2: y
3: estoy.
2: Le metiste de punta. Claro, claro.
3: Porque es así.
2: Y quedaste mareado para siempre.
3: Sí, llegás a un lugar donde hay una estructura muy antigua, muy vieja, formada, y uno entra como ¿te acordás del pinball? Cuando tirás la bolita, pim, pim, pim, pim. Bueno, uno entró así al carnaval, ¿no? Yo. Y quedé en un lugar ahí, que se parecía un poco a donde yo quería estar, pero
2: claro.
3: No. Y ahí seguí 20, 30 años hasta que me pudrí y me fui.
2: Ya no estaba.
3: No soy de aburrirme rápido.
2: No.
3: Pero fue esa más o menos la historia. Sí, obviamente Lazaroff tuvo mucho que ver.
2: Claro.
3: Porque cuando no me conocía a nadie, él me decía, vamos a cantar a un lugar que tengo que ir a cantar, vení conmigo, y cantábamos los dos, yo qué sé, cada una de sus canciones. Esas cosas siempre ayudan, ¿no? Porque te obligan.
2: Claro.
3: Vos no
2: claro.
3: te animás y viene uno y te dice, vamos, y cuando quería acordar, estás ahí. Eso es fundamental.
2: Bueno, pasamos la parte cholula ahí que tenía que preguntar. Vamos a contarle bien a la gente lo que va a pasar en el Chamuyo. ¿Cuándo? ¿Dónde? ¿A qué hora? ¿Cómo se hace para ir? ¿Cuándo?
4: Hay un enlace para las entradas que no sé si.
3: Sí, sí. Bueno, el Chamuyo, para los que no lo conocen, es donde era Guambia, ¿no? Sí. Espacio Guambia con
2: Juan Carlos Gómez y
3: Antonio Davesíes. Sí, Juan Carlos Gómez y la de la iglesia ahí, ¿cómo es?
2: 25.
3: No, 25 de mayo.
2: 25
3: de mayo y Juan Carlos Gómez.
2: Ahí va.
3: La esquina. Se llama el Chamuyo ahora, se entra por el mismo lugar, la escalera para arriba. Hay una cosa que se llama tu entrada, puede ser.
4: Sí,
3: tu entrada, que es para comprar.
4: Te mandamos el.
2: Sí,
4: ahí,
2: no me acuerdo,
3: pero,
2: o sea, perdón. Me lo mandaste, pero se busca, se encuentra tu entrada y entras.
3: Sí, o sea, el que quiere ir va a ir.
2: El que quiere ir,
3: el que no quiere ir, no va a ir. No, claro. Es sencillo, nadie va a dejar de ir porque no sabe cómo comprar la entrada, porque de última van a ir la compra.
4: Anticipás salen más baratas.
3: Sí.
4: Salen más baratas, tipo, creo que
3: dos por uno, 2x1,3.
4: Y entra, compras ahí mismo. Y bueno, es el espectáculo que venimos haciendo de la presentación, que estamos presentando dos temas por mes desde diciembre. Y venimos haciendo un toque por mes.
3: Yo creo que tiene una cosa interesante, que hay un disco que va a salir de 24 canciones, como dijo Diego, y que se va mostrando de a dos canciones por mes, ¿no? Y en cada tema, no es que en cada toque agregamos dos canciones, las vamos largando, digamos, a las redes, mezcladas, terminadas, dos por mes.
4: No, y editadas.
3: Te digo, sí, terminadas, yo qué sé, hechas, incluso compuestas algunas.
2: Hasta compuestas y todo.
3: Pero ver un proceso, es un proceso que no es habitual, digamos, que se vayan largando dos canciones durante.
2: Perdón.
3: Me interrumpí yo mismo.
2: Perdón, se hizo un bucle en el espacio-tiempo. No, soy yo que estoy de operador, le pido disculpas, perdón, seguí.
3: Bueno, entonces, yo te tenía allá arriba, más arriba
2: igual,
3: de la poesía. Yo lo imito muy bien a la música, sí. Bueno, entonces, yo qué sé, se va a hablar mucho de esto en el futuro y la gente va a lamentar los que no fueron. Yo estaba ahí y no fui. Y van a inventar, van a decir que fueron, vas a ver.
2: Hay cosas, claro, todos van a decir, un día, ¿viste cuando dice que hay cosas, hay hechos que todos estaban ahí?
3: Todos estaban ahí, nosotros tendremos que estar llenos de guita, según eso, pero no sé si vamos a estar. Bueno, si quieren, pueden ir.
2: Hay un... El, la, la

0: La caricatura, el dibujo de este de la tapa que lo hizo.
1: De un amigo mío, Guille Stoll, gran dibujante. Ellos tienen una guitarrista, tienen una banda que se llama Genuflexos.
0: Ah, muy buena. Me suena así.
1: Una banda muy buena. De así de experimentar el mojo. De hace años. Él, el hermano Juan Stoll, Portillo, Jorge, son una barra más joven que nosotros, pero que son tipos que hacen cosas arriesgadas, ¿viste? No hacen lo mismo, buscan.
0: Claro,
1: también el dibujo buscan. También son, hacen como de todos esos, ¿viste? Son guachos muy interesantes.
0: Romper un poco ahí con los moldes, ¿no? Que estamos todos ahí todo el tiempo, ¿no? Por lo menos intentarlo. Muchas gracias, muchacho.
2: Bueno, por favor.
0: Un honor, la verdad, haberlo recibido.
2: Me imagino.
0: Yo seguiría hablando, yo seguiría hablando boludeces, pero tengo un marrey ahí y ya. Y siempre cuenten con. Vamos a decirle a la gente cómo encontrarlo en las redes sociales, que es un mal necesario.
1: Orquesta.subtropical.
0: Orquesta.subtropical.
1: Es un Instagram bastante nuevo, pero está totalmente activo. Ahí está toda la información que precisan. Y la que no precisan también.
0: La que es innecesaria también.
1: Innecesaria y no necesaria.
0: Y bueno, y cuenten con este humilde lugar para difundir lo que sea necesario. No que vayamos a garantizarle que vaya gente, pero. Sí, la verdad que sí. La gente.
1: Subí un video ahí al coche de la Subtropical recién filmado afuera, porque todo el complejo está
0: bonito. Sí, sí. Acá pasan cosas muy lindas respecto a ahí. Esto es el Tejano, que es una organización civil, social civil, que hay unos hogares del INAU. Acá, y hay asesoría legal también, y entonces pasan muchas cosas ahí culturales. Hay un periódico que ahora pasó a formato revista, que tiene 30 años, como la radio.
1: ¿Esta radio?
0: Sí, 32, 33 cumplimos este año. Sí, yo no tuve los 33, no, yo hace 4 o 5 que estoy nomás, pero un honor. Y acá siempre va viniendo gente a decir boludeces como yo, 2 horas los miércoles, por suerte. Y gracias, muchachos. Vamos a preguntarle a los culpables con qué tema podemos despedir pasame la puretera. Y se puede preguntar ahí cuál fue la inspiración para esta canción o es un atrevimiento.
2: No hubo ninguna inspiración. Yo estaba en Neuquén tocando así medio mamado con unas amigas porque era mi novia y una amiga de esa que es violinista. Y de repente empecé a cantar, pasame la puretera. Puede decirse que fue una incorporación así del más allá. Así que
0: claro, si te gusta, claro.
2: Porque esas cosas profundas en general vienen de otro lado.
0: Se te presentó. Bien lo decía Spinetta, que somos antenas, ¿no? ¿No? Y que te baja. ¿No?
2: Estabas mal de antenas. Sí.
0: Claro. Estabas por hacer un buen puré de zapallo o algo,
2: no sé por qué.
0: Me gusta mucho más ahora que me decís eso, la canción me gusta mucho más.
2: Sí, sí, sí.
0: Va a pasar a ser de acá de cabecera de este programa. Claro, porque está bueno
2: darle. Además, vos te imaginás que fue compuesta una vez que fui a Panamá, no sé. No, en Neuquén estaba cagado de frío, claro. Y se me ocurre hacer, pasame la puretera.
1: Pasar puretera. Porque Guille estaba tocando y dije, wow, Guille, tenés otro tema, tengo esta frase.
0: Y ahí explotó todo, claro.
1: Una
0: frase disparadora si la hay, vos. Bueno, vos, muchachos, muchas gracias por venir y la verdad que un honor conocerlo y un gustazo. Como siempre, Cachimán vecino, que nos cruzamos haciendo las compras ahí nosotros, por comer una hamburguesita ahí, siempre un placer encontrarte.
2: Pa, no me hables que tengo hambre.
0: Vos recuerdo que vamos a recordarlo del taller que sigue vivo ahí, estamos dándole de punta todo el año, ¿no?
3: Sí, recién salgo de ahí, los miércoles de 6 a 8. Taller de percusión, de rítmica alternativa para toda la gente, con materiales reciclables y materiales tradicionales para todo el mundo.
0: Mercadito Victoria. Carlos María Ramírez Rivera Indarte.
3: Exactamente, de 6 a 8 los
0: esperamos. De 6 a 8, vamos arriba. Vamos aprovechen a aprender a disfrutar de la música y de las pureteras.
3: Vamos.

0: Buenas, buenas, estamos acá hablando con el micrófono abierto como corresponde. Seguimos aquí, Música Sin Ríos, son las 21:11. Y contentos de recibir en la vuelta de la vida ahí, de la vuelta de los ruidos musicales, de los. Cuando uno tiene la suerte de ir a tocar algún lugar. Yo me encontré hace un tiempo con este señor que se llama Numa Rey. Y me encanta que su historia viene por mi lado, esto le explico a la gente, de esa gente entrañable que vos vas conociendo y sobre todo que admirás mucho musicalmente, porque llevan años laburando. ¿Viste qué presentación te hice, Numa, no? Bienvenido, para que te abro esto. A ver, ahora, hablar.
1: A ver.
0: Ahí está, Numa, bienvenido. ¿Cómo andas, Numa?
1: Todo bien, acá contento de estar contigo.
0: Y de tanto te insistí que te hice venir a dar una nota, porque mira que te. Porque sos de la palabra justa, ¿no? No sos muy de explayarte hablando y no te gusta decir. No te gusta. Sos humilde, ¿no?
1: Muy humilde, ¿no? No tengo nada de que alardear.
0: Claro, no, entonces, sí.
1: Hay que decir, no.
0: Es verdad. No, pero me refiero que. Perfil bajo, si podemos decirlo de alguna manera, que está
1: posible,
0: bueno.
1: Me gusta pasar desapercibido.
0: Pero elegiste una. Te apasionó algo que es la música. Que a veces genera cierta exposición, ¿no?
1: Y sí.
0: ¿No?
1: Sí.
0: Linda exposición.
1: Y está bueno. Está bueno la gente que te vas encontrando en el camino, está bueno las cosas que van saliendo, cómo uno va cambiando, cómo va mutando a medida que vas creciendo.
0: ¿Cómo va siendo parte, viste? Porque vos has ocupado lugares en la cultura, ¿no? Porque yo siempre reitero eso, que somos, cada artista es la foto de un momento. Del lugar donde nació, de su aprendizaje, todo, pero es como una imagen de la cultura del momento. Y vos has defendido esa cultura. Ahora ellos, que son músicos con una larga trayectoria, que los que se fueron, te reconocen de que cuando integraste, fuiste un pasaje por una banda muy famosa acá, Zaffaroni.
1: Claro, sí, eso pasa porque son muchos años.
0: Sí,
1: claro, ahora, hoy cuando empecé a repasar las cosas para hablar contigo, porque seguramente mi memoria no es un poco frágil.
0: Y te hice hacerlo de ver y todo, entonces.
1: Sí, tengo un pendrive acá con unas cosas para que, que vayamos picoteando ahí. Pero sí, nosotros con la banda, con Cántaro, tocamos el día en que se cumplieron 30 años del Maracanazo.
0: Ah, mira.
1: ¿Y hace cuánto de eso?
0: Y eso fue
1: 76 años, así que
0: claro,
1: hablando hace
0: 74.
1: Sí, estamos hablando.
0: Sí.
1: ¿No?
0: Claro, sí.
1: Así una
0: bueno, porque eso mismo yo quería hablar, porque viste que todo el mundo te ubica por Zaffaroni, pero vos tuviste un proyecto al que le dedicaste y ahora estás reflotando, que es Cántaro. Contame en qué épocas se manejó, quiénes lo integraban en esa época y cómo era la movida de Cántaro.
1: Bien, te cuento. Nosotros arrancamos con la banda del barrio, ¿no? Como en todos los, la mayoría de la gente que toca. Ahí estábamos un amigo de toda la vida, que lo conozco desde que éramos niños, pero muy chicos. Si te digo, tengo 67, lo conozco hace 65.
0: Ajá.
1: Y tocábamos y empezamos a hacer alguna cosa y nos juntamos después con otro vecino de por allá que tocaba la batería y armamos la bandita. Y un día ya apareció, estábamos buscando alguien para agrandar un poco la banda, alguien que cantara, nosotros no cantábamos ninguno, y apareció otro amigo. Bueno, estos amigos de los que te estoy hablando, el primero es Carlito Boñano, bajista.
0: Carlito Boñano, tuve el honor de. Claro, mirá que estaba en Cántaro, qué bajista vos.
1: Sí, tremendo bajista. Y después el otro que apareció fue Raúl Fernández, que es el que cantó con Cántaro y que ahora vive en Toronto hace muchos años.
0: Yo voy poniendo, pero de fondo, que ahora me dice pendrive, pero porque tengo una intriga bárbara de escucharlo. Porque te tengo como puse al azar, viste, ahí de diciembre de 2025, Cántaro, ¿está bien?
1: No, a ver.
0: ¿No era eso?
1: ¿Qué es eso?
0: Yo abrí. Mira, abrí acá. Esto es producción en vivo. Abrí acá Cántaro, Industria, la imagen, Musa,
1: Planeta. No, anda uno que dice. Ahí.
0: ¿Este?
1: La.
0: Nota. Tenías todo preparado.
1: Claro, yo te
0: ¿qué pongo primero?
1: Arranca por el 1. ¿Qué dice el 1?
0: Poemática.
1: Bueno, ahí está. Te voy a contar un poco de eso.
0: Dale, sí.
1: Sí, esto otro que estás pasando no es. No me pertenece.
0: Bueno.
1: Solo me pertenece porque está en mi pendrive.
0: Te pertenece como archivo de memoria, ¿no?
1: Como archivo de memoria, únicamente. Eso no sé qué es.
0: Estoy poniendo cualquiera, a ver, pará. Entonces tengo algo abierto acá. Esto es lo que pasa cuando vengo yo a de operador, porque mi amigo, le mando un saludo a Seba, que no está hoy acá. Seguramente me quedo parado, déjame darme un momento. A ver. Seguramente. Hola, ¿qué tal? Vamos ahora sí, vamos a escuchar como corresponde.
1: Y te voy contando.
0: Ahora sí.
1: Ahora sí. Bueno.
0: Contame nomás.
1: De esto se trataba Cántaro. Después de que entró Raúl a la banda, que seguíamos con ese grupito donde hacíamos temas covers y cosas rock and roll de la época, este vino con la intención de hacer músicas propias, ¿no? Y nosotros estábamos lejos de componer algo. Y apareció un día un peludo que vivía en el barrio, el Pancho, Fernando Boero, tipo que es un gran compositor, gran escritor y con un gusto particular, digamos, por la música. Entonces, como puedes ver, esto se supone que es una banda de rock. Y por ahora claro, estamos en medio del folclore.
0: Sí, pero viste que también eso es un tema hasta casi filosófico. El rock es muy abierto también, ¿no? Y dentro de lo que a veces llamamos rock, que es música popular también, ¿no?
1: Sí.
0: Entra un montón de cosas, ¿no?
1: Claro, esto viene de aquel momento donde se hablaba del rock sinfónico, donde todos queríamos hacer cosas elaboradas, con varias partes, estábamos todos para lo que sería la música progresiva, digamos.
0: Esto suena.
1: Este es Raulito, este es el cantante
0: esto
1: de siempre.
0: Tiene. Esto lo digo de viaje,
1: dale,
0: ¿verdad?
1: Dale.
0: Siento, hasta que tiene algo de flamenco, tiene algo celta también. Tiene algo, ¿no? Es como una mezcla muy, muy potente.
1: Sí. Esto, lo celta puede venir del Pancho, que era tremendo admirador del Yetro, y que él tenía gusto también por la música celta. Y lo otro vino con nosotros y con los años, porque te aclaro, ¿no?, que esto es un tema de la época, pero está grabado ahora en pandemia. Él arrancó la pandemia y un día dije, ¿qué pasa con aquellas músicas que nunca quedó nada? Y que por lo menos para nosotros los allegados,
0: claro,
1: tiene valor.
0: Qué bueno que cierre el círculo ese, ¿no? Claro, qué valioso. Sí.
1: Y entonces empecé a recordar las músicas, empecé a grabar de a poco. Por ahí digo, mira, este era el tempo, entonces tiraba un metro y entonces arriba, ¿con qué instrumento me siento confortable? Yo toco la guitarra y eso, y gracias, ¿no? Pero para esto empecé a tocar el bajo. Entonces a veces me sentía mejor con una cosa, a veces con la otra, y entonces arrancaba. Y después, de a poco se iba armando, después se lo mandaba a José, correo electrónico, él agarraba su programa de grabación, yo uso el Audacity, y grababa su batería, después se la mandaba a Raulito en Toronto y le ponía la voz. Y así la fuimos llevando hasta que grabamos varios temas de aquella época.
0: Qué bueno, porque también hay una voluntad, una necesidad de que no quede, que no muera eso, que quede, ¿no?, que exista, ¿no?,
1: sí,
0: que perdure, ¿no? Hay mucho, habla mucho, un montón de cosas, ¿no?
1: Sí, esto, digo, para mí fue una banda muy valiosa, sobre todo lo que significó para mí, para un grupo de amigos que estamos hasta el día de hoy en comunicación y muy frecuente. Y hay un tema también con el compositor, el Pancho, que para mí, una persona que por ahí nació en el medio equivocado.
0: Sí.
1: Y estas cosas en ese momento no tenían oportunidad. Y yo en ese momento, más allá de que nosotros todos queríamos hacer algo, y tanto Raúl como José Schmidt, el baterista, que es el baterista también de Zafarol.
0: Claro.
1: Siempre estuvimos diciendo, hay que hacer esto, hay que hacer esto. Y Raúl, sobre todo, que está solo en Canadá, solo musicalmente, ¿no? Está con
0: su
1: familia.
0: Sí.
1: Pero siempre decía, oh, gordo, hace algo, mandame algo. Y le agarré la guitarra y tocó un poquito y yo canto arriba. Y,
0: claro.
1: Y entonces un día empecé a armar esto, y le empecé a mandar y luego se empezó a
0: tirar. ¿Y sacaste el disco entonces?
1: No, disco.
0: ¿Te da miedo llamarlo disco?
1: Sí, es que no es disco, porque esto es una cosa que hicimos.
0: Una grabación casera.
1: Una grabación, claro, está hecho con recursos totalmente caseros. Pero bueno, está hecho con un sonido aceptable.
0: Yo lo escucho muy bien,
1: creo que sí.
0: Me parece que muchos a esto le llaman disco. Digo, doctor, esto para muchos es flor de disco, pero bueno, está todo bien. Eso es como vos lo sientas, ¿no? Puse el...
1: Bueno.
0: Esto es... No sé qué estoy... Esto hermano es Pluma.
1: Hermano Pluma. Esto te cuento, es una cosa que compuso Pancho también.
0: Qué lindo.
1: Pero lo compuso muchos años después. Tuvimos una especie de reunión en el 2012, 2013, por ahí. Y él trajo esa música. Y después nunca la llegamos a tocar ni nada. Y un día se me ocurrió grabarla. Y bueno, por supuesto, con Raúl y con José. Y ahí grabamos esto. Y la traje justamente por eso, porque no representa la época de Cántaro cuando Cántaro estaba vivo. Representa...
0: Después, un reencuentro, ¿no?
1: Sí.
0: Pero tiene que ver con los mismos integrantes, ¿no?
1: Tiene que ver con los mismos integrantes. Ahí viene, a ver, sí. Este es Raulito, cantando como un pajarito con sus 70 y algo de años.
0: Me hace acordar mucho a, por ejemplo, la tipo de música del Pipo Espera. ¿Verdad? Muy lindo eso, mucho brillo, ¿no? Aparte con fuga. Una forma de ver la música de otros tiempos, pero con una cabeza de ahora también, ¿no? Porque el que arregló esto, el Numa que arregló esto, el que lo armó, tiene otro bagaje armónico y otros conocimientos y otras herramientas que el Numa que tocaba en Cántaro, o era el mismo.
1: No, yo creo que hay otro... Como que también uno va escuchando otras cosas y te va cambiando también el gusto y te van cambiando qué es aquello que yo tengo ganas de hacer, cómo quiero sonar. Y también están las limitaciones de uno, qué es lo que puedo hacer y cómo es que puedo sonar.
0: Claro.
1: Entonces ahí la vas armando.
0: Sí, y... lo sabré yo.
1: Somos expertos.
0: Sí, lo sabré eso. Entonces, mi cerebro quiere esto, pero mis dedos no.
1: Está bien. Totalmente, eso decía Pancho. Claro. Mi imaginación vuela, mis dedos no. Porque el loco no es un buen guitarrista, es un... Tipo que componía y te pasaba las cosas con dificultad.
0: Claro.
1: Y él después se daba cuenta cuando era lo que tenía en su cabeza y no en sus manos. Fue todo un tema, un desafío. Nos llevaba mucho tiempo, ensayábamos muchísimo. Ah, bueno, eso ya es.
0: Esto es, está tirando al azar y no está respetado. O yo hice algo. Vamos a ponerle que vos digas.
1: Sí, a ver.
0: A gusto del invitado.
1: Bueno, te quería mostrar aquello que escuchamos al principio, que era como que la intro de...
0: Automática de intro.
1: Ahora está la parte en que hay un cambio entre la primera parte y la segunda, que es para que veas cuál era nuestra intención de saltar de una cosa a otra. Esa es la que dice poemática cambio o pasaje, debe ser un nombre largo.
0: Poemática cambio parte.
1: Ah, eso, sí. Eso ahí. Por ejemplo, ahí venimos saliendo de la primera parte.
0: Suena lindo, porque sabes que cuando, hablando de usar lo necesario.
1: Adelantalo un poco, capaz que te da una...
0: Sí. No, saltó al otro tema.
1: Sí. Ah, dale. Escuchamos otra cosa, igual, no te preocupes.
0: No, pero ¿por qué? Es porque estoy yo acá para.
1: No, capaz que metelo como al medio, capaz que porque.
0: Ah, capaz que sí.
1: Capaz que quedó ahí con muteada la parte. A ver por ahí.
0: No, está en silencio. ¿Por qué poemática? Porque hay el cántaro viene de, tiene algo que ver con el, yo siempre me dicen cántaro y me acuerdo del libro Cuentos de Juana Ibarburú.
1: Claro.
0: No sé por qué, me voy para ahí, pero...
1: No, esto fue una cosa de que el nombre, trajo Pancho algunos nombres, uno de ellos fue Piras, que se refería a la adoración a los dioses, a las piras donde se quemaban distintas cosas. Y bueno, esto es otro ejemplo, ¿no? Esto es un tema muy viejo, arreglado
0: ahora.
1: Y el que toca acá la flauta es Jorge Míguez, también otro amigo, también de ingeniero, compañero mío de estudio, que vive en Los Ángeles, yo creo que anda por San Francisco ahora. Y un día le pedí, mandame una melodía para esto. Y me mandó esa melodía con la flauta, y bueno, ahora tengo que armonizarla con la guitarra. Y se me ocurrió eso ahí, le metí esa guitarra. Y ahora sí, ahí arranca el tema como era original.
0: Ah, le hiciste la intro nueva.
1: Claro,

0: Y esto, claro, llegaron a presentarse mucho en la época, tocaban, o lo que no llegaron a perpetuar ninguna.
1: Este es el mismo tema al final.
0: Claro, enganchaste la misma melodía y.
1: Ahí se viene medio heavy.
0: Muy Jethro también, ¿eh? Muy lindo, ¿eh?

0: cambiar ahora ahí, ¿eh?
1: Este tema se compuso en la época en que nos empezó a gustar un poco más la fusión, pero también estoy hablando de 40 y pico de años.
0: Este es Carlos Bonanno.
1: Esto, bueno, en realidad yo estoy tocando yo el bajo de toque.
0: ¡Oh,
1: tema.
0: Mirá!
1: Sí, porque Carlitos no se prendió.
0: Estaba chipeando, estábamos al aire, sí, correctamente al aire. Me encanta esto, vos.

0: Qué bueno, Numa. Pará, déjame. Te mandan saludos, mira acá.
1: ¿Quién manda saludos?
0: Gustavo Fernández. Mandale un gran abrazo a Numa, que al final me compré un Epiphone. Alicat, por un consejo Alicat. Ahí va. Sí. Alicat. Alicat.
2: Alicat.
0: Sí. Alicat.
2: Sí. Fue muy gracioso, pero.
0: Hace 10 años, tenía razón, un abrazo grande.
2: Ah, qué bueno, qué bueno, qué alegría, un abrazo grande. Qué capo.
0: ¿Qué es un ampli?
2: Es una guitarra.
0: Una guitarra.
2: Sí. Ah. Cuando él tocaba y venía con la guitarra española y a veces agarraba alguna guitarra eléctrica, ¿viste? Es para una semi-Hollywood, dice, ¿no? O sea, de media caja.
0: Claro.
2: Digo, oh, yo tengo una guitarra que te vendría bárbaro. Digo, yo no la quiero vender. Digo, pero mírala. Dice, ah, bueno, bueno. Y al final, el día que fui con la guitarra, todo esto con el templo, porque aparte todo esto hay un hilo conductor, claro, que es el gato, maldito,
0: el
2: que,
0: está, da, sí, sí,
2: que está entre nosotros.
0: Sí, gracias a Dios. Nunca lo pude traer al gato. Ya es complicado.
2: Es complicado.
0: Pero es un genio, cómo lo quiero el gato.
2: Sí,
0: qué importante para la cultura montevideana el gato Eduardo, la gente otro peso pesado, ¿no? Sí. Generador de lo que vos decís, ¿no? Sí.
2: Siempre está ahí. Siempre está ahí, pasan los años, está ahí. El tema es que al final, porque él me dice por mi consejo, pero en realidad yo nunca le llegué a mostrar la guitarra. No sé, lo casual.
0: Porque le tiraste el nombre.
2: Porque un día dice, mira, me compré una guitarra y me muestra y la.
0: Le quedó el nombre que le tiraste.
2: Oh, sí, capaz que sí. Pero claro. la misma.
0: Muy buenas músicas hace también.
2: Sí,
0: Gustavo.
2: Sí.
0: No,
2: un gran,
0: mirá,
2: escritor, me encanta cómo canta.
0: Un saludo a Yabor, que nos está escuchando, que estuvo en la llamada telefónica, un maestro, pudimos hablar, le escribí.
2: No.
0: Sabés qué honor hablar con. Hoy me encantó toda la gente que ha venido y tenerte a vos acá, un honor. Mateo, el encargado responsable del periódico. De la revista ahora, El Tejano, un gran saludo. Omar Sosa. Fernando, ¿cómo andás? Un saludo. Daniel Alonso, el batero de Nada es Verdad, con quienes vamos a tocar el próximo viernes en el Club 27. Sí, con Nada es Verdad. La Parra, que es una banda de candombe fusión, y unos DJs ahí. Diego López, un gran saludo. Carlitos de allá de Durano nos está saludando. Rocco, ¿cómo andás? Saludo a los vástagos. Diego López, dije ya. Silvana, un saludo grande. Pablo Echeverri, otro grande. Fito de Canal 10, vamos Racing, salimos campeones, vamos arriba. Sí. Leonardo Rodríguez, ahora te contesto, no sé qué.
2: Yo soy Peñarol, pero no importa.
0: Sí, bueno, cambiamos de tema. Santiago Casareto, el bajista de Luz Roja, acá también. El actual bajista de Luz Roja, un crack.
2: Abrazo, abrazo.
0: Héctor Franco, mi amigo desde Fraivento, no sé, desde Jung, la Real Biscochazo. Tato Espíndola, Tato está ahí, un saludo. Alejandro también de la revista Con Racing en el Alma. Pablito de la Estación, mi hija Mei, que siempre me escucha. Francisco, Meli, Avi y Lore, que debe estar escuchando. Franco, mi alumno de guitarra. Nacho Guisande, y vos aquí siempre se me pasan algunos que me doy cuenta después, pero bueno, tenía que por lo menos a estos que están escuchando, era importante saludarlos. Y ahora vamos a seguir escuchándolo como me digas. Me encanta esto de hacer una escucha respetuosa, ir hablando de cada no de cada momento de esta creación, ¿no? Que por algo también tenés las ganas de mostrar lo que llegue. Qué bueno por el respeto de estas músicas. No es porque estés acá, para mí sí, pero muy contento. Pero que suceda este respeto a toda esta creación que lleva tantos años, ¿no? Ahí en gestación.
2: Sí.
0: Está de más, vos.
2: Sí, está buenísimo.
0: A mí me encanta, vos sabés, la oportunidad de esto.
2: Sí, ¿sabes qué te quería contar con el tema ese, sí, que pasaste, que te gustó ese final?
0: Sí.
2: Esa música, como pasó en muchos casos, se hacía una letra de prueba, que era para cantarla y ver si valía la pena. El Pancho escribía una cosa y le decía a Raúl, no, anotá ahí, y Raúl escribía. Y después iban y cantaba. Y esa letra quedaba en los ensayos, y después se perpetuaba así a través de los tiempos hasta que un día venía el Pancho y hice esta la letra definitiva. Y muchas veces nos daba mucho trabajo aceptarla, ¿no? Pero esta no llegó nunca. Esta se terminó la banda y la letra nunca llegó. Entonces siempre quedó una cosa que era muy delirante, que se llamaba Los Lirios. Y un día nos tomamos el atrevimiento, o mejor dicho, Raúl y José, entre los dos, se tomaron el atrevimiento de pedirle permiso al autor para hacer un texto ahí y ponerle, porque el otro estaba muy delirado.
0: Claro, era una curaduría general, o sea, componían todos colectivamente, era toda se hacía todo el trabajo, no venía uno con una.
2: No, mira, en Cántaro por lo general Pancho traía la estructura del tema. Ajá. Y traía las melodías, los riffs. Después entre todos lo íbamos acomodando, arreglando para que quedara lo mejor posible. Claro. Sí, mucho laburo. Eran músicas para nosotros, eran muy complicadas en la época, no porque son técnicamente complicadas de tocar ni por cosas por el estilo, pero eran variadas y tenían muchas partes.
0: No, pero hay un nivel de no te digo de rock progresivo, pero hay esos finales. Vos decís no son muy difíciles de tocar.
2: No, pero era
0: hasta llevarla.
2: Sudor.
0: Claro, pero sudor. Ahí hay una memoria de cambios de tiempo que tenían en que iban en el medio de ahí, cambiaban, no sé si a 5 octavos, no sé qué, vuelven a 4 cuartos.
2: Bueno, sí,
0: eso lleva mucho laburo,
2: sí, claro,
0: en el cerebral para que el cerebro acate eso y lo haga siempre igual.
2: Claro. No, totalmente.
0: Y eso es evolución.
2: Por eso que se ensayaba tanto. Claro. Algo que yo ahora no podría hacer de ninguna manera.
0: Por un tema de claro, tiempo.
2: Tiempo y aparte, por ahí uno ya no le aplicaría tanto tiempo a un proyecto con el cual no siente tanto cariño, tanta afinidad.
0: Claro.
2: Entonces, bueno, pero fue una época que estuvo bueno vivirla. Quedaron todas esas canciones, algunas otras que no hemos grabado. Y con esto lo que, como te decía, lo que quise hacer básicamente es tratar de que eso quede de alguna forma para que luchemos vos, yo,
0: claro.
2: José y Carlitos y Raúl y quien sea, pero para que quede.
0: Y que quede, claro, sí, cierra el círculo.
2: Para mí es una cosa muy valiosa que hizo el Pancho y no querría que... No,
0: claro, es la posibilidad. ¿Y quién te dice que ahora no agarres viento en la camiseta, como se dice, y no te tires a hacer un disco, no le llames disco, pero hacer algo así con creaciones tuyas también? Estas son en gran parte, ¿no? Pero
2: Yo ayudé, yo colaboré, pero las músicas estas son del Pancho, básicamente. Sí, de todas formas, yo he seguido haciendo cosas después por mi cuenta, he compuesto algunas cuantas cosas.
0: ¿No trajiste nada de eso?
2: No, sí, traje, sí.
0: ¿Sí?
1: Vamos a escucharlo.
2: A ver, para, ahí te muestro. Hay una que se llama...
1: Acá mismo.
2: Sí, mira, hay una primera época. Mira, pon eso que se llama Calderazo, que es un ratito nomás, pero quiero que lo escuche porque le quiero agradecer algo a un amigo. No, esa no.
0: Soy yo, perdón.
2: Este muchacho, no, por favor.

0: va a llevar.
1: Qué bueno.
0: Te cuento, porque esto tenía una parte. Ah, te lo dejo para ahora. Déjame contarte.
2: Sí, sí.
0: Y ese otro lo.
2: Pausamos esto.
0: Pausale, cachito. Teníamos un tema que tenía una salsa después que era en 5. Era en 5. Y estábamos con el tema, así, y cómo lo empezábamos. Y yo tenía esos cortatos, pero yo que se le faltaba algo. Y justo estaba tocando con nosotros el Luisito Alderotti. Un gran abrazo, ya están escuchando. Y dice: a ver, para un poquito. Cerró los ojos con todo. No sé qué pensó, hizo. Y metió ese riff que
2: disparado.
0: Lo descosió. No, no, no, eso es el tema. Después todo lo que hice yo, que son pile parte y todo.
1: Y le pidieron
0: al
1: Hugo. No, pero chalado. Y le pidieron al Hugo y tocó unas teclitas ahí.
0: Sí, él vino y tocó ahí en algunos solos. Es un disquito que tenemos hecho con.
1: Disquito le decís vos,
0: porque
1: es tan chiquito.
0: Porque se ve, claro.
1: Un disquito. Vos, hablando de. Tú tocaste con. Con un triito una vez.
0: Con un triito.
1: Que un triito, vos que era Smith, Urbano Moraes,
0: sí.
1: Y vos. Un triito, tres un pibes. Ese, Sur, ese. Sur.
0: Y qué, Smith, qué, Urbano Rey.
1: Smith, claro. Qué bueno, claro.
0: Claro, y quedó y cuarté. Ese fue inventado.
1: Qué animalada eso, ¿no?
0: Eso estuvo. Fue una época linda. Pero eso viene de esa época, de eso que estabas escuchando. Ahí tocábamos con Pablito Scarpa. Con José.
1: Ah,
0: y ahí
1: mirá.
0: Hicimos esa banda que se llamaba Ostinato. Y ahí en ese disquito invitamos a tocar y vinieron. Lo más interesante que José lo invitó. Vino el Hugo a tocar una música, el Alderotti, el Arnicho, el Diablo. Vino Ricardo León.
1: Pa, qué selección.
0: Y y vino el Pato a tocar la trompeta. Claro, ese es el.
1: Puse esto que se escucha, se va a escuchar medio, pero es en el tartamudo,
0: sí.
1: Está subido a YouTube y es capaz que es lo único que hay de registrado de esto, ¿no?
0: Ese tema lo tengo grabado, está en el disco,
1: ¿sí?
0: El que te digo que tiene como 20 años.
1: Pero con este trío no.
0: No, está con el Pablito Scarpa.
1: Tenés una posición de la guitarra, vos estudiaste guitarra clásica. Porque sos uno de los guitarristas que yo te veo tocar siempre y adoptás la postura de la guitarra bien cómoda, clásica, entre las piernas, en la caja entre las piernas,
0: sí.
1: El cuerpo entre las piernas, ¿no?
0: Sí, yo estudié un año más o menos de clases, todos los domingos al mediodía. Mi familia se sentaba a comer y yo me iba a la casa de Atilio Rapaz.
1: Ajá. Y lo que te habrán enseñado es sacrificarte esa hora, ese
0: sí,
1: día, ¿no?
0: Sí, sí. Aparte me daba palo.
1: Los ravioles estaban ahí saliendo y vos te tenías que ir.
0: No, el día que llegué me dice, a ver cómo estás, y dice, a ver, me metí un ejercicio de sincronismo ahí y vio que más o menos andaba y dice, bueno, toma, me dio el burré de baja. Fin de semana siguiente, a ver, está bien, hay que hacer unas correcciones, pero está bien, toma, capricho árabe. Y así me tenía semana por semana con un. Y yo que apenas leía también, me
1: claro.
0: Daba mucho laburo todo. Y ese fue una gran ayuda de José. A través de su padre, que era amigo, conocido de Rapaz, me consiguió que me diera clase porque no agarraba alumnos.
1: Ajá.
0: Estuvo muy bueno. Me sirvió bastante.
1: O sea que todo lo que tocas lo estudiaste en un año y medio más o menos.
0: No, eso.
1: Después seguiste, porque vos sos un tipo de un cerebro, ¿no? Porque aparte de todo esto, sos un ingeniero, ¿no?
0: Sí, pero no tiene nada que ver.
1: No tiene nada que ver. ¿Cómo toca un ingeniero? O sea, ¿qué tanto el músico tiene de ingeniero?
0: Y no ahí. Sé, hay cosas así que te ayudan, hay cosas que te ayudan, la cabeza estructurada.
2: La organización para, mental,
0: sí. Pero digo, en definitiva, podría. Hay tantos músicos impresionantes que.
2: Sí, que no han hecho. Estudiado, ¿no?
0: Sino simplemente creo que te condiciona un poco la manera de hacer todo en la vida, ¿no? Igual yo no soy muy organizado, pero.
2: Hacete un solito ahí vos.
0: ¿Por qué vendí esa guitarra? Oh, qué linda.
2: ¿Qué guitarra era?
0: Una Godin SD24.
2: Parece un piano en algunos momentos, ¿viste?
0: Bueno, yo usé un sonido así medio.
2: ¿Sí, no?
0: Medio plano. No me gustan mucho los agudos ni los graves.
2: ¿Esto qué año es vos?
0: Pa.
2: Pará, acá dice, 15 años tiene.
0: 15 años.
1: Tisa, tengo que preguntarte eso, el momento de preguntas. ¿Cuántas guitarras tiene Numa en este momento, Numa Rey? Estás contando, ¿no?
0: Sí. 14.
1: 14.
0: Sí.
1: ¿Y la preferida cuál es?
0: En este momento tengo una Telecaster FMT, Flemming Maple Top, que tiene una historia interesante también. Me la olvidé en un estacionamiento de un hotel cuando me la estaba trayendo.
1: ¿De Estados Unidos?
0: Sí, me la dejé, me iba de Orlando a Miami. Cuando llego a Miami, bajar las cosas al aeropuerto, desde la camioneta que habíamos alquilado, la guitarra no estaba. Digo, no, ¿dónde está la guitarra?
1: Claro.
0: Y empezaron mi familia, ¿no? Te la dejaste en el hotel. Y no sé qué, no, me la olvidé ahí en un restaurante que paramos en el camino, esa guitarra no era para mí. Se montó. Digo, no, dice mi hija, papá, llama al hotel, llama. Bueno, ya voy a llamar. Entonces habló una persona en inglés, ¿no? Y le digo, bueno, quedó ahí una guitarra. Sí, perdón, repito, le estoy preguntando. Sí, sí, quedó acá, estaba en el parking.
1: Ah. Sí, lindo.
0: Y la guardamos, ¿qué hacemos con ella?
1: Claro.
0: Dice, bueno, guárdela y ya veremos. Y después fue un lío porque tuve que comprar una caja de cartón que no te la venden de a uno, te venden de a cuatro. Ahí tirar tres cajas de esas que costaban un millón de pesos. Después mandarla en un courier hasta Miami, que Miami me la mandaran acá y acá despacharla. O sea que la guitarra que la tenía colgando en el hombro y me la traía.
1: Lo que era claro.
0: Pero al día de hoy es mi.
1: Es tu favorita.
0: Es mi favorita.
1: ¿Y es una tele. ¿Tiene sus años?
0: No.
1: ¿O
0: es un modelo bastante nuevo.
1: Eso que mencionabas respecto al sonido, que no te gusta mucho. Es como una guitarra. ¡Ah, qué hermosa guitarra!
0: Ahí está.
1: ¡Ah, y tiene MIDI y todo!
0: Le puse el MIDI que lo estoy usando en realidad como para usar la parte de modeling del GR55. No para el sonido de sintetizador, sino para el modelado de sonidos.
1: Parece una PRS, ¿viste?
0: Sí, tiene un...
1: Tiene un aire de
0: sí,
1: la PRS.
0: Sí, por la tapa flameada.
1: Sí, qué linda guitarra.
0: Yo creo que es una guitarra que Fender hizo como para entrarle a la onda de la Les Paul. Son dos humbuckers, sí. Es la tapa curva.
1: Sí, hay cierta curvatura.
0: Es caoba de un lado, maple del otro. Parece como que fuera un émulo de una... Es livianita.
1: El Numa cuando se pone a hacer... Tenés que ir haciendo mantenimiento a las guitarras cada tanto. Tenés un laburo, es un taller eso. Porque
0: y hago 14, decir, voy haciendo cosas. Aparte una guitarra la abandonás un tiempo y cuando la vas a ver está distinta.
1: Eso estaba, sí.
0: Tengo otra guitarra que me encanta también, que es... Está hecha de a pedazos, tenía un brazo un Squire que siempre me encantó y lo quería. Y me traje una madera que es raíz de tuyá, que es una madera rarísima, toda llena de nudos. Y como no había muy grande, lo que hice fue el pickguard. Entonces quedó una Stratocaster hecha de caoba que me la hizo Ricardo Cederés, un gran amigo, tremendo luthier. Y también es una de mis preferidas.
1: Yo tengo ese berretín de un día. Cambiarle el pickguard de plástico blanco a la Strato y ponerle un pickguard de madera.
0: Y bueno.
1: Me da mucha... ¿Viste? Como que... Obviamente que eso del sonido, no sé hasta qué punto, ¿no?
0: Porque, no, pero...
1: Pero es que tocar madera, ¿viste lo que es?
0: Pero también, digo, está el tema y la visión de la vista de los objetos.
1: Claro, sí, la parte estética, claro.
0: Yo miro esa guitarra y, aunque no la toque, me gusta verla.
1: Claro, claro, claro.
0: Y con esta también me pasa. Hay otras que no me gusta verlas, pero son lindas de tocar y viceversa. Y bueno, y sí, tengo un par de Carving, tengo una Godin de cuerdas de nylon, una guitarra japonesa de los años 60 que no la puedo tocar porque te cortas los dedos.
1: Claro.
0: Para colgarla.
1: Yo tengo una Maya que es japonesa, una Les Paul, muy vieja.
0: Sí.
1: Maya, que es de las primeras japonesas que se hicieron. Les Paul, viste, en la época previo a cuando empezaron a hacer más, que las hacían bien.
0: Sí, sí.
1: Capaz que hasta con componentes, pero sí, es como, es lindo como manejar un auto antiguo,
0: claro.
1: Que es lindo, pero las prestaciones son otras, ¿no? Claro.
0: No, totalmente. Claro. Esta es una guitarra que se puede tocar, pero no es.
1: De hecho, tocar capaz que alguna canción, el sonido particular que larga. Che, otra cosa, todos estos años te han dado un montón de amigos la música, ¿no? Que esa creo que es la parte linda de lo de aparte de que es un motor muy importante para el artista, ¿no? Todo lo que se genera alrededor, ¿no?
0: Y sí, es lo que queda al final del
1: sí,
0: día,
1: ¿no?
0: Sí, sí. Pero las notas que uno toca van y vienen, es lo que uno hace, no es tan trascendente como para que quede para las generaciones. Pasa por ahí. y muchos amigos por el lado de la música, por todos lados, ¿no? Pero en particular por el lado de la música, Carlito, José, Raúl, la gente que vengo, con las que me sigo hablando permanentemente.
1: Carlito, ¿nos estará escuchando, Carlito?
0: Carlito, no sé.
1: Tengo que invitarlo a Carlito acá también.
0: Ah, bueno.
1: Porque claro. A mí me encanta. Esto de Jorobando de Cholulo, ¿no? Porque siempre hablamos. Hoy le contaba que yo te había conocido a un amigo en conversaciones antes o después de tocar en el Templo del Gato. Y no, y a mí el otro día que volví después de mucho tiempo a visitar por el tema, fue de estar conversando un rato contigo y con Carlos. Y era lo que realmente a mí me gustaba de ir al, o sea, y el gato, ese momento que se da, o el Hugo, ese momento que se da de que para uno se siente una suerte de poder compartirlo, ¿viste? Porque decís, mira qué bueno estoy con esto. Y después mira, el otro día tocabas vos, estabas ahí, te pusiste a tocar la guitarra así al aire, no había ni empezado. Y hablaban con uno y dice, mira cómo toca este loco. Porque vos, para vos no, pero para de agradable, no de que sea un virtuosismo, me explico, sino de saber, de encontrar las notas que van para la música del corazón. No sé si me explico. Hay todo un trabajo en el que cuando hacemos música trasluce tal cual nuestra esencia, ¿no? Eso vos lo sabés. Y también el momento de nuestra vida también.
0: Sí, ¿no? Y mira, las notas de la guitarra están todas ahí, en cualquier guitarra.
1: Sí.
0: Hay gente que sabe dónde están y las va a buscar inmediatamente, las encuentra y las aplica. Otros que no tanto y otros que las encontramos a veces de casualidad y a veces porque lo hemos estudiado y entonces nos preocupamos hacerlo de determinada manera.
1: Claro, claro.
0: Pero sí, tal cual. Y esas amistades que quedan aparte, como todos nos metimos en esto por un mismo motivo, porque claro, nos gustaba y porque claro, teníamos la vocación y las ganas, entonces tenemos cosas en común, más allá de que todos seamos distintos, que trabajemos distintas cosas, que tengamos diferentes valores, pero hay una cosa ahí que nos junta, que tiene que ver con la música. Y sí, claro que amigos. Voy con el gato hace años que también que nos conocemos. Tengo que nombrar también al Julito Sajevica, que fue parte de Cántaro.
1: Claro.
0: Tengo que nombrar a Daniel Chagas, que también fue parte de Cántaro, y también otro amigo, que murió muy joven, lamentablemente. Tenemos Jorgito Miguel, ya te lo comenté, que está afuera. Y después en estas vueltas, ¿no? Bueno, el Cabezazo también fue otra banda con la que tocamos un tiempito.
1: El Cabezazo, qué buen nombre.
0: Con el Popo Miguel Román, con el
1: Popo. Con el Popo también. Mirá con los nenes que tocás vos también. Con los dos romanos aparte. Qué bueno eso. Esa, viste que siempre esa química entre hermanos cuando tocan bajo y como pasa con los Ibarburu, ¿no?
0: Sí.
1: Qué poder, ¿no?
0: Sí, sí.
1: Y hay algo de eso, el Cabezazo.
0: Había una música, un concierto grabado en VHS que anda por ahí. Una vez vino un amigo y me dijo, toma, esto es tuyo, te lo regalo. Y que era que lo había grabado, alguien se lo acercó y me lo devolvió. Y yo no sé dónde estaba, ahora lo perdí. Pero estaba bueno, eso surgió a raíz de unas zapadas interminables que hacíamos en la casa de Guido Arriaga.
1: Ajá.
0: Baterista de Siddhartha, sí, en sus primeros momentos. Claro. Y un amigazo también. Y ahí nos juntábamos todos, ahí aparecían, los romanos. Gustavo Prado, Veledo aparecía, éramos varios que nos juntábamos ahí.
1: Sí, pero me hablas de, claro, Siddhartha, es todo el como una beta bastante de rock progresivo, que se juntaron más, escucharían el Tarkus de Emerson, Lake & Palmer, todas esas cosas, sí, ¿no?
0: En aquella época seguramente, andábamos todos escuchando cosas de época y se ve, la gente de Siddhartha y Veledo sobre todo escuchaba cosas más que tenían que ver más con el jazz fusión. Se le notó ya mucho, muy desde el principio, las claro, influencias de guitarristas como Alan Holzer, por ejemplo.
1: Claro.
0: Y nosotros de repente más para el lado del rock progresivo, digamos, lo que podía ser un Emerson, Lake & Palmer, un jazz total, una premiata.
1: Sí, bastante, a mí me gustó bastante orgánico en unos momentos que lo que escuché hoy, como que también sonaba montevideano, latinoamericano, ciertas cosas, porque ahí había como unos compases medio, no te digo de malambo, pero sí de...
0: Sí, pero
1: ¿no?
0: Tiene, sí.
1: Entonces eso lo hace más valioso también, ¿no? Porque es con referencia local también.
0: Sí, sí. ¿No? Es que hay parte de los temas que cuando nos queremos referir a ello, para decir, ¿qué parte? Tenés que bajar un poquito la guitarra, ¿cuál? La que está en el Citarrosa.
1: Claro.
0: Y porque tenés una parte que hay dos guitarras.
1: Claro. O una parte brasilera que pasó por ahí, por una zambita ahí también, ¿no?
0: También había unas partes de bombo legüero.
1: Claro, eso. Ese bombo legüero que escuchamos al principio, ¿Fue grabado antes o lo grabaste ahora?
0: Eso fue grabado por José con su batería electrónica. Eso es todo electrónico.
1: Es todo electrónico. Todo electrónico. Qué bien que suena ese bombo ligüero.
0: Sí, está, te recomés, no.
1: Sí.
0: Y toda la batería, porque en realidad lo único que usaba él acústico y verdadero era el Charleston, el hi-hat.
1: O sea que de cántaro no está ya el... ¿Hay alguno que no esté? El, ¿o están todos?
0: Estamos, digamos que en este mundo...
1: En este mundo.
0: Sacando Daniel Chagas.
1: ¿Están todos?
0: Sí.
1: Qué bueno soñar capaz que con una... Con unos viajes ahí, si se dieran, ¿no? Se alinearan los planetas y pudieran hacer una... Una, ¿no? Lo habrán, en conversa de ahí lo tirarán. Oh, qué bueno.
0: Qué bueno, sí, en algún momento se pensó. Es muy complicado.
1: Son muchas
0: cosas. ¿Te acordás en el concierto del Gato en la Nelly Goitiño? Ahí nos invitó y fuimos.
1: No estuve yo en ese, vos sabés que me lo perdí.
0: Boñano, fuimos con José y cantó Fernando Martínez, un amigo.
1: Ustedes pasaron por, obviamente, Cántaro pasó por el templo antes, ¿no?
0: Sí,
1: claro, sí.
0: Durante su existencia,
1: claro.
0: En sus primeras épocas, sí. El Gato siempre dice, ¿no? 82.
1: Claro,
0: en el primer templo, por ahí.
1: Si habrá pasado gente que es grande de la música por el Templo del Gato, es otra vez cosa. Que un día que, bueno, él dice que va a escribir el libro, ¿viste? Pero es una lista,
0: sí,
1: increíble, ¿no?
0: Le pasó mucha gente por ahí.
1: Sí, siguen y seguirán, porque seguirán. Tiene cuerda para rato, Eduardo, el señor Oviedo, tiene cuerda para rato, claro. ¿No? Y aparte es eso lo lindo también, que uno empieza a disfrutar mucho, o siempre disfrutó, pero ahora cuando va creciendo y va pasando los años, disfrutar esto como lo disfruta él con su familia. O lindo que el otro día que fue que tu hijo te acompañe, ¿no? Claro. Eso es lindo, ¿no? Porque se valora lo que le hace a uno, ¿no? Y la familia tiene que estar ahí, ¿no?
0: Sí, totalmente. A veces no es lo que más les gusta hacer, salir un sábado de noche y meterse a alguien.
1: Claro.
0: Pero bueno, acompañan.
1: Qué lindo que está el Bariberia. Vuelven a Liberia ahora al templo, ¿no?
0: No sé, porque yo ahora hace un tiempito que no estoy yendo.
1: No estás, creo que si no me equivoco, el viernes... Está el gato en él. Vamos a mirarlo y vamos a pasar eso que... Antes que me olvide yo también.
0: Esa cosa que todavía me aparece,
1: sí,
0: ahí con la guitarra.
1: No, claro. Porque a vos no te va a decir que no.
0: No, yo creo que no.
1: Aparte encantado. Son dos guerreros ahí. Se ponen uno de cada lado con Carlitos y...
0: Carlitos Tipoldi.
1: Cómo se complementan, claro.
0: El Carlitos Tipoldi es un fenómeno.
1: Sí, un gran es un guitarrista, suena tal cual a un guitarrista de los 70, ¿viste?
0: Claro, sí,
1: es fantástico. Para que estoy con mi lentitud considerable.
0: A ver si anda por ahí.
1: A ver si confirmo esto y ya lo, porque también eso está bueno, echar una mano ahora.
0: ¿Qué te parece?
1: A humildemente colaborar con los amigos que se presentan y estar siempre ahí. Ya conté que se presentan los Mandinga este Facebook es viejo. Sí, estoy casi seguro. Busquen Bar Iberia. Está el viernes, porque yo... Viernes 8. ¿No? Sí.
0: Viernes 8.
1: Viernes 8 en Iberia. Divino ahí con toda la gente, con Mario Maeso, con María, con todo. Un lugar precioso para disfrutar. Y también vayan a ver a los Chamberlain. Mira, Estación Chamberlain. Mira, esto no me quiero olvidar, porque quedé en pasarle. Y después, no sé, capaz que no se enteran que no les pasé el chivo. Pero uno tiene que cumplir con lo que dice. Necesariamente. Estación Chamberlain, no me acuerdo dónde tocaba y ahora lo perdí. Pero bueno, busquen en las redes que se presenta terrible banda Estación Chamberlain. Bueno, querido Numa, ¿no quieres mandar un saludo? ¿Algo más que quieras agregar? ¿No te deje hablar? ¿Contá algo más o algo que quieras? Yo te agradezco mucho que hayas venido.
0: No, con mucho gusto, habíamos hablado, yo me enteré que tenías el programa de la última vez que hablamos, que me invitaste.
1: Sí.
0: Así que te agradezco, y en realidad cuando no vine la primera vez, habíamos hablado ya que yo no podía, porque no me acuerdo
1: por dónde
0: iba a andar.
1: Sí.
0: Que tuve la suerte de poder ir a visitar a Raulito ya a Toronto.
1: Qué lindo.
0: Creo que fue ahí que invoqué justo eso.
1: ¿Vos sos de viajar con guitarra o te volvés con guitarra?
0: Bueno, en la medida de lo posible vuelvo.
1: Porque la Sigul no está en Canadá.
0: Bueno, no, en Canadá no, nunca compré.
1: La Sigul, si no me equivoco, es en Canadá, es un pueblo que plantan los árboles.
0: Ajá. Bueno, claro, el Maule.
1: Todo, todo, plantan los árboles y está toda la producción en una en un pueblo.
0: El maple, el arce, madera canadiense.
1: Claro.
0: La godín viene de allá.
1: También. Todo se trata de madera, ¿no? Y de la madera que estamos hechos nosotros también.
0: Sí, ahora sabes que la godín que tengo yo tiene tanto el diapasón como el puente son de una fibra sintética.
1: ¿Y cómo te sentís al respecto? No,
0: cuando me enteré me sentí muy mal. No, la verdad es que ni te das cuenta y...
1: No, pero viste que hay todo un... Ahí viste como hay teorías que dicen que todo que hay, bueno, hay unos que ponen los mejores micrófonos en un palo, le ponen, ¿no? Y un brazo y dicen que el sonido, viste que está todo en la mente, dice. En realidad está todo en los dedos, ¿no?
0: Está todo en los dedos.
1: Está todo en los dedos. Sí. Y en el cerebro.
0: No, pero realmente yo te agradezco porque me hayas invitado, la pasé bárbaro. La estoy pasando bárbaro, no sé hasta cuándo seguimos.
1: Ya estamos llegando al al final.
0: Si, ahí si querés
1: picotear. Igual puede venir cuando quieras. Sí, ¿no? Te iba a decir eso para
0: ese que se llama Infancia, que es lo que estábamos escuchando con que estaba tocando con José y Urbano ahí en pero ese es grabado. Infancia.
1: Está lenta la mente, Infancia. Vamos a ponerla acá.

0: Traer, y no es un homenaje, pero es traer, hablar de todo lo que has hecho, de porque vos no, capaz que no te ves, sos un perfil bajo, como decíamos, pero has hecho mucho por la cultura de la música acá. Y está bueno hablarlo y que la gente se entere. Este es Numa Rey, ese señor que habrá visto mil veces tocando, y esta más o menos fue por qué y de dónde y esto, ¿no? Entonces es mi logo. Me doy el gusto y la gente pobre que está al otro lado aguantando 2 horas esto. Que se aguante, no, muy agradecido a todos los que nos escuchan. Y nada, y eso, era un placer de haberte, que hayas pasado por Música Sin Río.
1: Gracias.
0: Y volverás seguramente, ¿no? Bueno, capaz que un día venimos, un día podés venirte, siempre que podemos traer música y hablamos de determinadas cuestiones, que me encanta, porque sí. Es para eso esto, ¿viste? Para.
1: Venimos con algún amigo,
0: claro, hacemos una reunión, hacemos unas escuchas acá. Perfecto. Que se llame, le pongo escucha de tal cosa y traemos, cada uno trae su material y hablamos y ahí se va derivando el tema para donde se va.
1: Excelente.
0: Y así como esta música tan fantástica que deriva y tiene tantos lugares, ¿no? Dentro de una canción, ¿no?

0: Me tomé el atrevimiento de tocar el bajo en esa música.
1: Ah, bastante bien, te digo.
0: Bueno, creo que sí. Porque en realidad la empecé a grabar para hacer la maqueta, digamos, y como no lleva grandes intervenciones del bajo, me pareció que quedó aceptable ahí.
1: Muy lindo ese bajo. Estoy tratando ahora de, para terminar este programa, no sé por qué. Ah, no está acá. ¿Por qué? Claro.
0: Ah, te quiero. Mira, si querés sí. Terminar con algo.
1: No, porque tengo que. Perdón, te he pasado Dale. De hora. Y ah, tengo bien. Que poner la cortina para despedir este programa que ha pasado nuevamente por aquí, por el Puente FM. Y porque, viste, soy medio maniático de los. Medio maniático de los protocolos.
0: Está bien.
1: Bueno, Numa, muchas gracias. Vamos, y hago esto para despedirnos, para entrar en clima, que me tengo que ir para mi casa.
0: Dale, vámonos.
1: Vámonos, un gustazo. Que, a los demás amigos, la semana que viene tenemos un programón también. Tenemos que. Si ya tenemos la mitad del nivel que tuvimos hoy, es un lujo. Así que nos encontramos el próximo miércoles. Vamos a hablar de tango con mi amigo Nathaniel. Vamos a tener otros invitados que están a confirmar, pero para, no me quiero ir sin eso. Entonces, ya que estamos, vamos a hacer las cosas bien. Capaz que viene Oscar Emilio a presentar su ciclo Lanzarse de. También viene. Vamos a tener una entrevista telefónica con Waldemar del Río, que nos va a contar también de unas cositas que están saliendo al aire. Gracias por acompañarnos, gente. Nos vemos.

Me toca hacer el último tema. Bueno, dicho tema se llama Nombre de Bienes.

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0: a la miércoles, reventó Don Rabotti.
1: ¿Y qué querés con la vida que llevaba?
0: Tenés razón, era un loco, se comía las barras de cereales de a dos.
1: ¡Mejor! ¡Una menos para tomar! ¡Una menos para repartir! ¡Vamos, gurizada! ¡Vamos!

A la miércoles, me parece que se me escaparon los chocolondos.

0: ataque. Respirate. Ok. Vamos a controlar la cosa. La cosa, sí. Todo relajo, todo relajo. Ah, relajo, ah, relajo.
1: ¿Es el nombre del espectáculo?
0: ¿Qué nombre del espectáculo? ¡Está todo loco, viejo! ¿Y vos qué andas revoleando eso? ¿Qué anda?
2: Está diciendo alguien que haga relajo, alguien que haga relajo. Y haga relajo, mijo. ¡Está ahí atrás! Esto es para vos, pero esa es lo...

0: Para la vina. Emiliano, para un poco. La gurizada está tirando soluciones para ordenar un poquito todo este descontrol que hay en la web.
1: Sí, bueno, Pelusa, pero hay que poner un poquito de cabeza. No podemos tirar soluciones
0: está,
1: por tirar.
0: Está bien. Yo traje soluciones. Vos tenés que elegir. Número uno, educación. Una educación basada en compartir y no en competir.
2: Ahí tenés, clarito. ¿Viste?
0: Número dos, incluir al Opus Dei en las escuelas. Ojo, ahí te cambio un poquito las notas.
2: ¿Cómo es eso?
0: Porque en vez de muy bueno azote. Azote muy bueno, azote.
1: Fuerte, ¿no?
0: Número 3, cerrar todas las pañaleras, que no quede ni una pañalera abierta, todo cerrado.
1: ¿Pero qué tiene que ver las pañaleras?
0: No sé, un negocio de mierda, ¿eh?
1: Nada.
0: Número 4, un policía por persona. Elegí.
1: ¿Qué voy a elegir? La 1, un poquito cabeza, la educación.
0: Muy bien, un policía por persona.
1: No, no,

0: acá, Gastoncito, estoy acá. ¿Sabés que estoy acá? Vení para acá. Venga, venga, mijo. Venga, ahí es.
1: Papá, papá, ¿qué es un policía?
0: Y bueno, mira, el policía es el que se encarga de la delincuencia. No solo de hacerla, sino de combatirla también a veces, sí.
1: Ah, ¿y por qué se visten de azul?
0: Y bueno, el color azul representa...
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0: Come pan, palomita, come pan.
1: Ahí tenés, toma.
0: Come pan.
1: Come, toma, ahí tenés. Ahí. Es como que no le gustara. ¿Sabés que se da cuenta que es papel?
0: Seguro.
1: Bicho de mierda.
0: Come un poquito de pan, rata con alas. Oiga, yo a usted lo conozco, ¿no?
1: ¿A mí?
0: Seguro.
1: En una de esas, tan chiquito todo, ¿no?
0: ¿Usted de qué generación es?
1: Del 80.
0: ¿80? O sea que ¿cuántos años tiene?
1: 128.
0: Ah, no, entonces es muy gurí. Debe ser a su viejo que conozco.
1: Papito anda lo más bien, sí.
0: ¿Cómo se llama su viejo?
1: Reinaldo.
0: ¿Reinaldo qué?
1: Gargano.
0: Este es el hijo de Gargano.
1: Reinaldito Junior, el más chiquito de los años.
0: ¿Y cómo anda Reinaldito, su viejo?
1: Impecable, impecable. Tapado de laburos, así. Bueno, hasta hace unos días, ¿no?
0: Seguro. Ahora yo. Igual lo que yo pienso que estamos pasando bien, ¿no? Digo, estamos pasando lindo. ¿Cómo se fue volando el año? ¡Qué increíble que hoy ya sea domingo 32 de otoño!
1: No, pero igual se ve que tiene mal porque hoy es 33. 33.
0: Por eso, 32.
1: No, yo lo tengo correctamente acá, 33, caballero.
0: No, yo lo tengo, lo ajusté por la tele y dice 32, mi amigo.
1: Mire, caballero, es 33, ¿sabe?
0: Bueno, no me moleste más, 32 y San se acabó.
1: ¡33, vejiga!
0: Así que te gusta decir palabrota. Mal hablado, boca sucia, a ver si te aguantas esta. ¡Chambón!
1: ¡Mire, cardinario! ¡El abombado y la calor!
0: ¡Abombado la calor! ¡No me saque de las casillas, loco de los quesos!
1: ¡Pero mire qué casilla que tiene el otario!
0: ¡Mire qué bien! ¡El zampaboya!
1: ¡Pero mire qué lindo el gil de cuarta cararrota!
0: ¡Cararrota no, eh! ¿Por qué no se va un poco a la peste que lo amasó?
1: ¿Y usted por qué no se va a la punta del sauce verde?
0: ¡Sauce verde no!
1: ¿Pero qué es este relajo? ¿Pero qué está pasando acá? ¿Qué es esta jarana? ¿Qué le pasa? ¿Tan zarpaditos están? ¿Tan pichiqueteados? ¡Cállate! ¡Le están dando la farropa, eh! A ver, ¿qué tomaste vos?
0: Leche con omega, dos vasos. Al segundo me zarpé, le encajé tres cucharadas sopera de gofio.
1: ¿Y vos? Café aspirina con coca cero, es igualita. Pero muchachos, ¿pero qué están tomando, muchachos? ¿Qué están tomando?

Canto por son o songa vale la pena. Puede cantar milongas o cantar plenas, porque la copla dice que el canto empieza cuando el canto de todos se le endereza.

hay cantor que no cante porque lo escuchen, pero la copla espera a que desembuche, porque la copla es chorro de aquella fuente donde el canto y el pueblo forman torrente, y el cantor consentido mejor se anime a cantar algún verso que lo lastime.

cante el cantor su copla de tal manera que al cantarla reviva su vida entera. Hay cantores que lucen voces grandotas, pero no cantan versos de pocas notas. Y hay algunos que cantan mejor que otros, pero todos los cantos son de nosotros.

Que se tenga por cierto, la copla dice lo que en el canto abierto finque raíces, porque verso nacido en esa vertiente vive con otros versos entre la gente. Cuando el pueblo las canta, recién empieza la vida de las coplas y su certeza.

vale más una endecha mal hilvanada que cantar coplas hechas muy bien pensadas. Nadie sabe en qué tiempo fueron paridas las coplas de mi pueblo mejor nacidas. Trillo abierto en el campo por muchas huellas, las palabras de todos viven en ellas.

batalla y decí cuál de nosotros debe morir. Sobran varones y están aquí, listos a pelear y porque sí, si es que vos lo decís, vení patria y mirá, estos son hombres y están acá.

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No sé si todos ustedes habrán oído hablar ya de la máquina del tiempo. Se necesita la colaboración de todos ustedes. Es menester que sepan que si no se construye tal máquina, puede haber gran peligro. Porque el hombre siempre tuvo la costumbre de envejecer. Y está mal. No se debe envejecer. Y con un poquito de valentía eso se puede conseguir. Dijo Einstein que el que supera la velocidad de la luz trasciende el tiempo. Me siento nervioso. En fin.

0: Gracias. Muchas gracias. Sí. Son ustedes muy amables. Insisto, se necesita la colaboración de todos ustedes para construir esta maquinita que hoy les estuve diciendo, que hoy les estuve hablando. Hay peligro constante de que la sociedad se venga abajo, así, total. Hay que comprar una especie de aparatito con los cositos de conejitos y eso, porque si no me oyen es lo mismo. Y ponerlos todos en orden, en su lugar. Bueno, voy a interpretar. Lo demás queda así en sus mentes, en sus pensamientos, en sus, qué sé yo, y después hablamos, ¿está?
1: La mamá vieja.
2: Voy. 1, 2, 1, 2, 3.

0: Si habré tenido asamblea yo, asamblea era el naciente. Me acuerdo patente de unas 6 meses y medio deliberando de corrido. Estábamos todos, Segredo, Molina, Molinari, Figueredo, Varela, los dos Varela, José Pedro y Odulio. De los santos de los últimos días, Jesucristo en persona. Martínez, una muchacha muy tetuda, que no me acuerdo el nombre, pero me acuerdo las tetas, que era su principal aporte. Rodríguez y yo.
1: No, compañero, no dé nombres, por favor.
0: Disculpe, tiene razón, acá el compañero Martín Cardón.

0: @holmail acaba de iniciar sesión. Tatucena dice, hola, ¿hay alguien ahí?
1: Turrum, clandestino guerrillero @hotmail acaba de iniciar sesión. Clandestino dice, Tatu, ¿sos vos? Solicito contraseña.
0: Turrum, Tatucena dice, Azucena, I love you. Clande, después de la marcha, nos encontramos a almorzar donde siempre.
1: Turrum, clandestino dice, no, hay mucho milico en la vuelta, me parece que nos están siguiendo. Mejor vamos al de 18 y Ejido, que los batidos son mucho más ricos y el pelotero es mucho más grande.
0: Turrum, Tatucena dice,

0: ¡Adidas! ¡Adidas, compañero Fidel! ¡Se me vino a encajar Adidas! ¡Justo Adidas! ¡Teniendo Nike! Pero teniendo Nike es mucho más solidario por naturaleza, compañero. ¿No ve que Nike se preocupa por la gurizada de Malasia y de Indonesia y lo saca de las calles y lo mete a laburar 48 horas de corrido entre un barco haciendo championes, compañero?
1: Igual para mí no era para tanto, no daba para renunciar, Fidel. Yo qué sé, digo.
0: Pero no se preocupe, comandante, que acá nosotros seguiremos resistiendo, siempre firme, siempre militando, y nunca, jamás, nunca nos verán bajarnos los levis.

0: sí que quiere una Barbie, compañera nieta chica, le voy a dar, sí.
1: Le compró la nena.
0: Porque todavía no salió la Palestina, mirá.

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0: habré tenido asambleas, Rob. Asamblea era la siguiente. Me acuerdo patente de unas 6 meses y medio deliberando de corrido. Estábamos todos: Segredo, Molina, Molinari, Figueredo, Varela, los dos Varela, José Pedro y Odulio. De los santos de los últimos días, Jesucristo en persona. Martínez, una muchacha muy tetuda, que no me acuerdo el nombre, pero me acuerdo las tetas, que era su principal aporte. Rodríguez, y yo.
1: No, compañero, no dé nombres, por favor.
0: Disculpe, tiene razón, acá el compañero Martín Cardoso.

0: Hoy el reclutado he sido yo, cuando un contacto me agregó
1: al MSN.
2: ¡Tururum! Tatucera arroba Holmail acaba de iniciar sesión. Tatucera dice, hola, ¿hay alguien ahí?
3: Tururum, clandestino guerrillero arroba Hotmail acaba de iniciar sesión. Clandestino dice, Tatu, sos vos, solicito contraseña.
2: Tururum, Tatucera dice, Azucena, I love you. Clande, después de la marcha, nos encontramos a almorzar donde siempre.
3: Tururum, clandestino dice, no, hay mucho milico en la vuelta, me parece que nos están siguiendo. Mejor vamos al de 18 y Ejido, que los batidos son mucho más ricos y el pelotero es mucho más grande.
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0: ¡Adidas! ¡Adidas, compañero Fidel! ¡Se me vino a encajar Adidas! ¡Justo Adidas! ¡Teniendo Nike! Pero teniendo Nike es mucho más solidario por naturaleza, compañero. ¿No ve que Nike se preocupa por la gurizada de Malasia y de Indonesia y lo saca de las calles y lo mete a laburar 48 horas de corrido entre un barco haciendo championes, compañero?
1: Igual para mí no era para tanto, no daba para renunciar, Fidel. Yo qué sé, digo.
0: Pero no se preocupe, comandante, que acá nosotros seguiremos resistiendo, siempre firme, siempre militando, y nunca, jamás, nunca nos verán bajarnos los levis.

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1: Le compro la nera.
0: Porque todavía no salió la Palestina, mirá.

0: Claro.
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0: 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Bajé y trepé los espinazos duros de las quebradas nuestras, y entre las medias luces de la tarde recorté de horizontes mi silueta.
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Que los sueños no pueden ser así nomás alimentados. 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Y yo, pavimento herido, pisoteado, pelotudo, rebusco tanto todo como un loco y le doy tantas vueltas a las cosas. 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Cada día es una lágrima menos. 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Ni eso. 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Ya llegué a 40 y pico. Y aunque ya no tan rockero, sigo perdiendo dinero con esto del milongón. Lo que sí me queda claro, esos rockeros...

placer de estar, espero que estén disfrutando, amigo. Como ayer el galope fue a caballo, hoy también sobre ruedas vamos diariamente a trabajar, amigo.

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0: ¿Qué tal? ¿Cómo están? Tengan todos muy, pero muy buenas tardes. Bienvenidos, como todos los viernes, a partir de las 17 horas, estamos aquí en el Puente FM. Está tu radio con voz de barrio en la 103.3, llegando a todos los barrios de Montevideo, del interior del país y, por supuesto, a todas partes del mundo, ahí donde nos estén escuchando a través de la web de internet online, el Puente FM. Bienvenidos a la tarde con ustedes, ¿eh? En este viernes 8 de mayo, ¿eh? En este otoño 2026, más que otoño, más invernal, ¿no? No sé qué les parece, pero bueno. Gracias a todos por estar ahí, ¿eh? Por estar junto a nosotros y nosotros, como siempre, junto a todos ustedes, compartiendo las tardes de viernes aquí en el Puente FM. Y vamos a presentar al equipo, al medio equipo que tenemos hoy, porque hoy tenemos la ausencia de nuestra querida compañera tarotista y terapeuta holística, Isabel Cadenas. Pero tenemos aquí, en la mesa de audio, en los controles técnicos, a nuestro querido compañero Fabricio Edwin, conductor del programa Gente de Barrio, que va todos los domingos a partir de las 18 horas. ¿Qué tal, Fabricio? ¿Cómo andás?
1: Bueno, muy pero muy buenas tardes a toda la gente de los barrios, a toda la gente del Puente. Un placer enorme volver a compartir un nuevo programa de A la Tarde con ustedes. Tarde de lluvia, Omar.
0: Tarde de lluvia invernal, más que otoñal, se puede decir,
1: sí,
0: ¿no?
1: Sí, tal cual, tal cual.
0: Bueno, y hoy te tenemos, por suerte, aquí en la pecera, porque hoy tenías una actividad muy importante en la Plaza Independencia por Palestina, ¿no?
1: Es verdad, es verdad. Teníamos un acto ahí en la Plaza Independencia que tuvo que ser suspendido por las inclemencias del tiempo. Así que, bueno, fue desafortunado para la gente de Palestina y la gente de Alas Unidas, afortunado para la gente de A la Tarde con ustedes.
0: Bueno, sí, que cómo no, siempre con el gusto de siempre de tenerte ahí, ¿no? Sos el alma mater de la pecera ahí, ¿eh? Vamos. Que controla todo para que salga todo a la perfección.
1: Y igual, bueno, Omar, teníamos a Armando que...
0: Armando iba a estar hoy en la sala de operación ahí, controlando todo también. Así que le mandamos un saludo grande a Armando y a Leticia también, ¿eh?
1: Es verdad, es verdad.
0: Y bueno, vamos a comenzar hoy, por supuesto, tendremos un invitado muy importante, como lo es Mateo Macadar, que va a estar en un ratito junto a nosotros aquí en la previa a lo que va a ser su toque ahí en el local Verde Resto Pub de la calle Paysandú, ¿eh? Vamos a ir a un primer tema musical mientras los oyentes se van preparando, por supuesto, en el living de la casa. Hoy está lindo para escuchar radio, aparte.
1: Hoy está lindo para escuchar radio
0: y para escuchar el Puente.
1: Y para estar en el living de la casa.
0: Y lógico, sí, sí, sí, sí. Preparando el matecito, el té, el café y también para algunas tortas fritas, ¿eh?
1: Le mandamos un saludo grande a Isabel.
0: Le mandamos un saludo a Isabel, sí, sí, que está con las nietas engripadas y con fiebre también, así que bueno, está cuidando a las chiquilinas, a las peques. Bueno, vamos a comenzar, antes de ir, por supuesto, a lo que va a ser el clima, que hoy, como ya no está, lo voy a dar yo hoy, pero bueno, vamos a, como me dice mucha gente, la máquina del tiempo, ¿dónde está la máquina del tiempo? Bueno, la máquina del tiempo está acá, la trajimos. Vamos a viajar a ese pasado musical con Fabricio Edwin, la máquina del tiempo, y nos vamos al año 1979, ¿eh? Y nos vamos a encontrar ¿con quién? Con el grupo sueco ABBA, y ese tema que vendió millones de placas discográficas en todo el mundo en el año 1979, Chiquitita, grupo sueco ABBA.
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0: Estábamos escuchando en este viaje por el tiempo, en el pasado musical con el grupo sueco ABBA, año 1979, ese gran tema que vendió miles de placas discográficas allá en el año 1979 y 80, el grupo sueco ABBA, y este tema Chiquitita, que también fue, fue grabado en español, también hay una versión en español, de gran éxito en su momento. El grupo sueco ABBA, integrado por todos músicos suecos, ¿no? Y bueno, ABBA es un anónimo de las primeras letras del nombre de cada miembro. Así que es una gran banda que aún sigue sonando por ahí, siguen actuando de gran manera, con hologramas inclusive ahora con la nueva tecnología, pero aparecen por ahí. Bueno, aquí estamos entonces en A la Tarde con ustedes a través del Puente FM, la 103.3. Fabricio, bueno, yo te quiero felicitar públicamente porque ahora sos técnico de un cuadro de fútbol de aquí de La Teja, la institución Potencia, ¿no?
1: Es verdad, es verdad.
0: Bueno, técnico. ¿Cómo te encontrás? A ver, con...
1: Divino, la verdad, Omar, no lo esperaba. ¿Viste cuando estás tomando mate en tu casa y sin pensar que vas a volver al fútbol? Y bueno, de repente pasaron unos altercados ahí con el técnico que estaba anteriormente en el club y bueno, tomaron la decisión de cesarlo. Y recibí el llamado del vicepresidente y del presidente del club, a los cuales le mando un saludo muy grande y les agradezco por la confianza. Y me dicen, Fabri, tuvimos una reunión y es unánime, sos vos, me dice.
0: Mirá qué bien, mirá qué lindo.
1: Y bueno, la verdad que no me costó mucho poder decir que sí. Lo hablé en casa con la familia y bueno, me dieron para adelante. Y bueno, y acá estamos, de vuelta en el ruedo. Con la categoría sub-15 y sub-16.
0: Ahí está, te iba a preguntar justamente las categorías. ¿Son niños de qué edad, más o menos?
1: Sí, de 13 años hasta 15 años, porque después sub-16 tiene una categoría más grande en la que juegan. Así que, bueno, entre 13 y 15 años están los gurises que tengo yo.
0: Ahí está, muy
1: más
0: bien.
1: Más de 30 gurises que están ahí en la vueltita. Aprovecho para mandarle un saludo grande a Nicolás Lerena, que es el kinesiólogo, a Gonzalo Cámpora, que es el ayudante técnico y entrenador de goleros, y a Nicolás Villarnovo, que es el utilero. Tengo un equipo atrás, Omar.
0: Tremendo equipo que tenés, por favor.
1: La verdad que sí.
0: La institución Potencia integra, ¿qué liga?
1: La Liga de la C.
0: Ajá, a ver.
1: La Liga C.
0: ¿Y qué otros cuadros se integran en esa liga?
1: Y está Villa Española, Uruguay Montevideo, el Tanque Sisley. Uh-huh. La verdad que hay clubes de renombre.
0: De renombre, sí.
1: Yo creo que se puso más competitiva la B y la C que la A.
0: Yo creo, ¿no? Sí. ¿Y cuándo comienzan oficialmente el campeonato este año?
1: Sí, ellos ya comenzaron.
0: Ya comenzaron,
1: ya jugaron dos partidos, perdieron los dos partidos. Así que bueno, ahora nos toca ver si podemos remontar esta jugada.
0: Claro. Bueno, te felicito realmente.
1: Muchas gracias, Omar.
0: Muy bien. Bueno, vamos a lo que es la temperatura. Hoy estoy sin lentes hoy, lamentablemente.
1: Suerte en pila, Omar.
0: Suerte. Bueno, en este momento tenemos una máxima de 10 grados, nada más, nublado. Así que bastante fresco, más que nada fresco frío, diría yo, ya en esta época prácticamente que de invierno, porque ya estamos ahí, estamos muy cerca del invierno. Y para mañana sábado tendremos una máxima de 11 grados y para el domingo 12 grados. Así que a tener cuidado, a tomar las precauciones, porque van a estar unos días bastante fríos, ya en las puertas ahí, como decía, del invierno. 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La institución Flechas de Vida es la que se encarga de alguna manera poder corregir y mejorar lo que es el cáncer de mama en las personas, tanto en las damas como en los caballeros también, ¿eh? Entonces cumplieron 3 años ya de vida y están siempre ahí en el Club Colombes, en Doctor Pena. 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Así que bueno, todo dicho esto, entonces vamos con nuestro invitado de hoy. Como ya estaba manejado, estaba arreglado esto, tenemos aquí al lado nuestro al señor Mateo Macadar, el joven Mateo Macadar, que se viene con un show, un toque, ahora en estos días, nomás el 15 de mayo, en el local Verde Resto Pub. ¿Qué tal, Mateo? ¿Cómo estás?
2: Muy buenas tardes para todos, para todas, para la audiencia. Buena Fabri, Omar.
0: Muchas gracias.
2: Bueno, hoy no está Isa, pero le mando un saludo enorme. Una persona que quiero muchísimo y que siempre intercambiamos algún mensajito.
0: Sí, señor.
2: De hecho, ahora venía retardado, retrasado. Y le escribí a ella primero porque me imaginé que estaban como ya en el programa y tenía miedo de molestarse, que ella está como muy, muy pendiente. Entonces, pero me comentó que ella no venía hoy y te mandé a vos ese mensaje.
0: Muy bien. Bueno, muchas gracias, Mateo, por tus palabras, por estar aquí en los estudios del Puente FM. Y bueno, se viene, antes de ir a lo personal de tu carrera musical, de lo pasado y de lo que se viene, tenemos este toque muy importante que es el 15 de mayo ahí en este local Verde Resto Pub. ¿Cómo te venís manejando ya en la previa para darle el espectáculo al público? ¿Qué le vas a presentar al público ese día, esa noche?
2: Bueno, el Verde ha sido un lugar muy importante para mí en estos años. Yo este año cumplo 8 años de carrera musical. He compartido con una banda anterior a Vástagos. Vástagos hace 6 años. Y desde el 2021, o sea, este año también se cumplen 5 años ya que me largué como solista. Y en ese camino solista, de 2022 hasta la fecha, ha sido un lugar de referencia, no solo porque estudié muchísimos años en la Facultad de Psicología, me quedan muy pocas materias para recibirme, pero está como en stand-by en este momento. Siempre fui a comer, siempre fue un lugar de referencia, de encuentro. Y cuando empecé con esto de lo solista, siempre es un lugar que acobijó mis melodías desde el principio, ¿no? Ir a un lugar donde te tratan bien, hay rica comida, precios accesibles y todavía todo para que el artista pueda desarrollarse. Tenés siempre los parlantes y el micrófono, no tenés que llevar. Para mí siempre fue como un lugar donde me sentía como en casa. Sé que este año cambió de dueño y eso para mí fue un poco un antes y un después, no porque quien los maneje ahora no seguramente sea una excelente persona, no la conozco, me contacté ahora, pero bueno, sí que probablemente ya no me sienta como en esa casa con la gente que uno cuando vuelve a su casa quiere a su gente conocida y capaz que estoy hablando de más, pero yo creo que esta carrera ya creció y que ya dio otros pasos, que me encuentra tocando en el interior, que me encuentra formando parte de 2 colectivos, sumando otras ideas, presentando un disco con aspiraciones de tocar en salas, en centros culturales, porque creo que que hoy en día tengo más ganas de eso y de buscar otros lugares. Por supuesto que toqué ya en otros bares y eso, pero el Verde era como, quiero volver a casa, me quiero sentir en casa.
0: Claro, ahí
2: está. Y siempre fue ese lugar. Me voy a tener que buscar otra casita, pero no por, es una decisión puramente personal, de crecimiento y de que siento que ese lugar hoy en día cumplió su ciclo. Uh-huh. Obviamente siempre abierto a volver en las circunstancias, en alguna invitación, o siempre va a ser un lugar de referencia. Pero por eso, ya por eso es un toque importante.
0: Claro. Vos decís que Verde Resto Bar cambió mucho, tuvo una fisonomía muy distinta, cambio muy distinto con el nuevo dueño.
2: Y no creo que haya cambiado tanto el espacio, pero sí la forma. Estamos en un momento culturalmente, yo creo que bravo, donde los bares están como buscando asegurarse que cuando hay un evento a ellos también les sea bueno abrir el espacio. Y yo lo entiendo eso perfectamente, pero...
0: Porque pasa en todos los locales, ¿eh?
2: Sí, pero yo acá llegué y llegaba a tocar, no importa en qué fecha, y me esperaban afuera y me daban un abrazo y qué bueno que viniste. Entonces era como volver a una casa.
0: Claro.
2: Y volver a empezar, como contactarse con una persona nueva y que no sabe quién sos, no sabe qué hiciste, no sabe si tocaste muchas veces ahí, no sabe. Bueno, tenés seguidores, que me podés asegurar que van a venir tanto en número de personas. Y yo no, me sentí incómodo, esa es la realidad, que me sentí incómodo. No desde el ego, porque digo, tampoco, no es que voy a... me sentí que había cambiado el paradigma, sentí que había cambiado como la dinámica donde ya no estaba en un lugar donde me conocían y que me abrían las puertas con un conocimiento de causa.
0: Claro.
2: De saber que lo que iban a ver podía... les gustaba, era de gusto personal y que siempre me abrieron las puertas con ese cariño. Y acá es una lógica más comercial, como tantos otros lugares, lo comprendo, pero no me siento como en mi casa. Esa es la diferencia.
0: Claro.
2: Yo lo comprendo, va a pasar el tiempo y voy a tocar en otros bares o en otros espacios y la lógica va a ser más cercana a la que se... con la que se manejan todo. Tan importante porque fue un lugar donde eso no sucedía. Y hoy en día es como cualquier otro.
0: Sí, sí. Yo lo he notado, Mateo, en distintos grupos, con distintos grupos musicales o solistas, como el caso tuyo. Se terminó aquello de, yo lo he comentado muchas veces, aquello del empresario de un lugar gastronómico, o etcétera, que contrataba a un solista, no importaba si era un solista VIP o una banda VIP, sino que venía cualquier solista o banda y querían tocar en el local y el empresario decía, bueno, ¿cuánto me cobran? Tanta plata, aquí está la plata.
2: Existen lugares todavía, no muchos.
0: No muchos, pocos. Porque ahora lo que hacen es que ustedes, los músicos, las bandas, traigan a la gente al local.
2: Bueno, eso sí pasa y pasa mucho. Hay como una... ¿me vas a traer gente? Yo creo que, claro, estamos en un momento donde la gente... yo también lo entiendo. La gente le está costando salir.
0: Sí, sí, claro.
2: No te conozco y bueno, capaz que hay otros espacios donde la gente se siente más cómoda como para ir a descubrir. Y no son los bares. Sí, Antes eran los bares. Salías por el centro a pasear, escuchabas música y capaz que entrabas y veías. Hoy pasa poco, obviamente hablando en generalidades, porque hay gente que sí lo hace. Entonces, esto no es una crítica, ni estoy diciendo que la lógica de la persona que hoy maneja el Verde o de los otros bares esté mal, sino que sí hace a que ese lugar que yo sentía que se manejaba distinto porque tenía un conocimiento de causa o tenía, no sé si una amistad, pero sí como un recorrido juntos, claro. Hoy no es así.
0: Claro.
2: Y siento que si hay una razón por la que yo volví ahí era porque me sentí así. Pero el bar es hermoso y va a seguir siendo hermoso, uh-huh. y nos encontraremos en otro montón de momentos comiendo una pizza pero
0: siempre van a haber puertas abiertas, siempre se van a abrir puertas
2: pero
0: de distintos
2: lo
0: lugares.
2: Que yo siento es que el proceso ya había crecido, el interés estaba en tocar en otros espacios y el Verde siempre vuelvo para sentirme como en mi casa.
0: Mateo, Verde Resto Pub, ubicado en el centro de Montevideo.
2: Tristán Narvaja, entre Uruguay y Paysandú. Tristán Narvaja, 1679, si mal no recuerdo, enfrente a la Facultad de Psicología. Un barcito pequeño, pero muy acogedor. La comida es riquísima, los precios son muy accesibles y bueno, es un lugar que permite el buen trato y no solo es como un lugar acogedor, sino que además nos permite tener a los artistas con su público o con sus amigos, una intimidad que me encanta. O sea, me encanta tener cerca a mi gente, cantar juntos, escuchar sus voces. Entonces,
0: es muy familiar, digamos.
2: Cada vez que he necesitado sentirme como en casa, he ido a ese lugar. Y para mí eso le da un condimento a este evento. Como todos, yo creo que siempre busco que no sea un toque más. Es algo particular en mí, pero es que realmente no es un toque más. De hecho, bueno, si mal no recuerdo, yo creo que hubo uno en el medio, pero no estoy tan seguro. El año pasado toqué exactamente la misma fecha en el Verde.
0: Ajá, mirá.
2: Toqué solo dos veces en el Verde y una fue esta vez, que fue un 15 de mayo de 2025.
0: También, justo en la misma fecha.
2: Que estábamos homenajeando a un amigo que se nos fue el año pasado. Y en este caso, no es que algo se va, pero sí que se cierra un ciclo y que también es como vamos a recordar a este amigo, vamos a compartir la intimidad, va a venir como siempre en mis eventos, que hace tantos años decidí ponerles Maca e invitados, porque me encanta invitar a mis amigos a cantar, eso va a estar. Va a estar la poesía presente y van a estar las canciones charlando con ustedes y nada, la idea es eso, un lugar acogedor que nos permita charlar, que nos permita un poco más que solamente ir en esa cuestión de cantante, cantautor y su público. No, acá es a compartir, a fundirnos en un abrazo colectivo, como me gusta decir, es a cuidar esa intimidad y a disfrutar de una noche que esperemos que esté más linda que la de hoy.
0: Esté más linda, ¿no? Mateo Macadar viene al Verde Resto Bar, Resto Pub. ¿Con qué selección musical? ¿Con qué? ¿Con los clásicos y los temas que ya están o que vienen?
2: Y un poco de las dos, un poco de las dos. Ya está armada la lista, ya están los invitados, ya la mayoría está ya preparado y ensayado. Bueno, hay compañeros, algunos de banda con los que medio que con un ensayo ya nos alcanza, porque aparte tocamos bastante seguido juntos. Por más de que sean otras canciones, algunas de las canciones que estuvimos compartiendo acá mismo, que aprovecho a agradecer nuevamente la oportunidad de acompañar esa bella velada por Giovanni, que espero que haya podido juntar al menos algo que se haya llevado por lo menos muchísimo amor.
0: Sí, se llegó a una buena recaudación. Fabricio tiene bien los números.
2: Sí.
0: Yo también lo había publicado en el grupo de WhatsApp, ¿no, Fabricio?
1: Sí, así es. Se llegó a más de 10 mil pesos, que es un número bastante suculento. Nosotros pensamos que iba a ser mucho menos, pero se llegó a más de 10 mil pesos, que me parece que es como puntapié inicial súper importante. Uh-huh. Y ahora se va a estar realizando otro festival que después les cuento bien. Cuándo va a ser y qué es lo que va a pasar.
0: Fantástico. Vamos a agradecer no solo a Mateo Macadar, que estuvo ese día acá colaborando con Giovanni, sino también a los demás artistas que estuvieron aquí también actuando, que lo hicieron honorariamente, y eso es muy importante, ¿eh? Muy importante.
2: Bueno, Mateo, muchas de esas canciones que hicimos con Tole van a estar, entonces digo, hay algo de lo que es mi primer EP solista que salió, pero no salió, porque es como que hace tiempo que está dando vueltas no solo esas canciones, sino en los librillos y en ciertos regalos que yo, por ejemplo, les he hecho a ustedes o suelo llevar a los lugares, pegotines. Hay algunas canciones que ya están en YouTube, pero en realidad una versión previa, así como una maqueta.
0: Sí.
2: Y a la brevedad va a salir en todas las plataformas. Algunas canciones, sí, de Fuerzas Primitivas, según, canciones más viejas aún, que van a formar parte del segundo disco, que también tiene su nombre y que pienso grabar entre este año y el año que viene. Y canciones que son más nuevas, que vienen acompañando mi repertorio del día de hoy, digamos, lo más nuevo, que también tienen ya en mi cabeza por lo menos un lugar donde van a ser cobijadas en un álbum que también pienso hacer mi objetivo, y lo digo desde ahora porque no sé cuál sería el problema, es llegar a el año 2028, donde festejo mis 10 años de carrera con tres discos en los solistas, más allá de lo que hagamos con Vástago, que también hay mucho camino uh-huh. por recorrer, y ya estarán contando mis compañeros en estos días todo lo que se viene. Pero en lo personal, estos tres discos que recopilan 24 canciones en total, que van a ser grabados desde este año hasta, bueno, uno ya está por ser subido y los otros dos hasta 2028. La idea es, voy a estar grabando
0: permanentemente.
2: Y tocando.
0: Claro. Este es el primer EP que vas a sacar ahora.
2: Fuerzas Primitivas, sí, sí. Va a haber canciones de Fuerzas Primitivas, sí. Van a haber...
0: Hay algunos ajustes para hacer.
2: Exacto, se ha retardado. Lo digo por gusto, retardado, sí. Porque el Rocco me... Mi gran compañero Rocco se estaba riendo ahí de esa palabra, pero lo digo por gusto.
1: Aprovechamos y le mandamos un saludo porque está
0: en
1: la escucha.
0: Vamos a mandarle un saludo a Rocco, el compañero que tiene su programa los lunes aquí a las 20 horas, que es, no, perdón, 19 horas,
2: 19.
0: Ciudad Animal.
2: Exacto. Saludo a la audiencia de Ciudad Animal, Rocco, también. Y a
0: saludo,
2: Pablo.
0: Y saludo a los queridos amigos de Vástago, ¿no?
2: También. Bueno, sí, está como... Se ha retrasado el proceso porque en realidad las canciones ya están grabadas. En un momento habíamos hecho la batería y el bajo de forma electrónica y no nos convencía. Entonces le pedimos justamente a Julio, bajista de Vástagos, y Kraken, baterista de Vástagos, que pudieran grabar esos instrumentos. Esto fue cerca de fin de año, uh-huh. y realmente no he parado de trabajar, y mi compañero productor tampoco, y se nos ha complicado. Nos hemos visto, sí, nos hemos juntado, hemos avanzado, pero se nos ha complicado como para darle el amor que merece a una finalización y quedar realmente conforme. No es subir por subir. Ya para eso está como la maqueta o la versión previa, que ya está en YouTube. Digo, ya lo pueden escuchar, y la canción la escuchan cada vez que canto, porque son canciones que comparto. Creo que he tomado esa decisión de cantarlo desde antes, porque lo de grabarlo surgió después, como unir esas canciones por darnos cuenta de la línea que llevaba. Y que mucho más que esté en plataforma, lo importante es el concepto.
0: Hacer un trabajo responsable, con criterio, ¿no?
2: Claro, pero Fuerzas Primitivas yo creo que ha atravesado mucho más que solo esas canciones. Esas canciones elegidas para el EP, y ha atravesado mucho más que eso, si está en redes, si no está en redes. O sea, yo creo que es el concepto que se comió al contenido de adentro también. El contenido de adentro viene a reforzarlo.
0: Claro.
2: Pero el concepto es algo que me ha marcado desde el momento en que surgió hasta ahora, y que perfectamente podría ser el nombre del proyecto, por ejemplo.
0: Claro, perfecto.
2: Pero no lo es, es el nombre del disco, pero es, tiene un peso. Fuerzas Primitivas ya está en el aire y va a estar en las plataformas. Y entonces, en este toque van a estar, pero así como canciones que vienen de antes, que vos, por ejemplo, escucharon con Isa cuando vinieron a Sala Goes, ahí canté muchas canciones que forman parte del segundo disco.
0: Sí.
2: Casi que presenté el segundo disco sin decirlo. Y Fuerzas Primitivas en el medio, todas esas canciones que vienen del año 2013, 2014 y que me han acompañado hasta el día de hoy, mucho antes de arrancar un escenario. Y bueno, sí, En Nuestras Manos es el nombre que le puse a esta idea de tercer disco. Y sí, son las canciones más nuevas o más, del año pasado, de este año, que me vienen acompañando y que ya estoy cantando, y que no tengo como esa cosa de no. Capaz que alguna me puedo llegar a guardar para que. Pero son canciones que vengo compartiendo y que van a ser la novedad cuando estén en plataforma. Va a ser que seguramente las versiones cambian en el estudio.
0: Seguramente. Siempre se hacen toques distintos, ¿no? Se cambia algo.
2: Y se agrega una voz o otro instrumento, otra cosa que le dé más brillo. Pero las canciones ya las estoy compartiendo porque creo en su mensaje y porque no tengo ganas de guardármelo o especular al respecto, me parece. Claro.
0: Que esa actuación tuya en la Sala Goes fue realmente excepcional. Bueno. Que la gente que fue, y nosotros palpamos eso, ¿no? Que la gente le gustó, salió satisfecha. Y eso es lo bueno, eso es lo que habla muy bien de ustedes, de ti como artista, como músico. Que la gente cuando va a un espectáculo, y sea Mateo Macadar o sea cualquier otro artista,
2: o Bastos,
0: o quien sea, salga satisfecha con lo que ha escuchado, que porque pagó una entrada para ver a un artista, a una banda, y le gustó. Y eso es lo bueno, que la gente salga satisfecha, ¿no? Por el buen trabajo que están haciendo, o que hacen, o que haces en este caso.
2: Sí, yo siento que para nada desde el ego, pero es algo que yo suelo ver en el escenario. Creo que más allá del trabajo, del perfeccionismo técnico o esas cuestiones, que realmente, en este caso hablo por mí, no es en lo que más me preocupo, sino en dar un mensaje.
0: Claro, eso es lo que...

0: para mí, sí, creo que uno no se puede volver loco intentando controlar o ver, sí, controlar es la palabra, qué le pasa al otro con lo que uno está haciendo. Sin embargo, sí, hay una intención de abrazarnos con las canciones, de que acobijen, de que nos hagan pensar, de que nos hagan mirar para adentro, de que den un mensaje esperanzador, un mensaje no solo de, ay, todo está divino, todo está bien, porque sabemos que no es real, pero sí de que podemos, pero que hay que hacer un montón de cosas, que no es solo decir, ah, sí, se va a poder, sino es
1: Hacerlo.
0: hacer a conciencia, cuidarnos entre nosotros, cuidar realmente a las personas que tenemos al lado, demandar lo que creemos que no está bien.
1: Cuidar a ese público que va siempre, constantemente, a verlos actuar. Hay que cuidar a ese público que es muy importante.
0: Sí, yo creo que yo me siento muy cuidado por esa gente, por todas las personas que solemos invitar, sea con Vástago, sean los solistas, en todos los proyectos, los artistas invitados. Me siento profundamente cuidado y respetado por esas personas, así como yo los respeto muchísimo. También por el público no es solamente un público pasivo y nada más, sino que hacen a la cuestión. O sea, ellos son parte del concepto Fuerzas Primitivas, ellos son parte de las canciones. No, no es que yo les estoy. No soy ningún iluminado que vino a bajar un mensaje superior y para que ellos se vayan contentos. No, yo creo que se van contentos porque se sienten parte.
1: Claro. Yo creo, Mateo Macadar, Mateo, que más allá de lo que va a ser este show, este toque ahí en Verde Resto Pub, ¿qué te parece si le adelantamos algo musicalmente al oyente? ¿Esto va a ser algo de lo que va a estar en Verde Resto Pub?
0: Sí.
1: Ahí está.
0: Esta es una canción que personalmente me gusta muchísimo. Se llama Las calles del querer y dice algo así.

0: Muy bien, escuchábamos a Mateo Macadal con el aplauso del público. Bueno, parece que gustó, ¿eh? Bueno, muy bien, este es un adelanto, por supuesto, de lo que va a pasar este 15 de mayo ahí en Verde Resto Pub, ahí donde va a estar actuando Mateo Macadal con este tema y muchos otros más también, algunos clásicos de él, que bueno, que se vienen con todo, ¿no? Y te iba a preguntar, Mateo, ¿cómo interactúas en los toques tuyos con el público? ¿Cómo es esa interactuar?
1: Sí, creo que nunca hay que forzarlo. Que a veces uno, antes del toque, se le pasan un montón de cosas en la cabeza. ¿Qué va a decir? ¿Qué va a transmitir? Y algunas cosas salen y otras la verdad que no. A veces salen cosas en el momento, porque ves una cara de emoción, porque escuchas una voz compañera que está ahí y te emociona y lo decís en el momento, surge en el momento. Pero sí que hay ciertos mensajes que están detrás de las canciones, que bueno, aunque los digas siempre de forma distinta, me surge antes de presentar una canción. O hay canciones puntuales que a veces elijo contar la historia de por qué. De por qué existe esa canción, o por qué salió, o cuál fue el motivo. O a veces les cuento lo que ha pasado con esa canción, cómo ha cambiado y resignificado su contenido, su...
0: Este tema que recién realizaste, ¿cómo se llama?
1: Las calles del querer.
0: ¿Y por qué?
1: Bueno, tiene un contexto en que quien me acercó primariamente la melodía, si bien no era la misma, y como alguna frase, justamente caminando en la calle, fue Rocco, que me contaba, yo le decía, ¿qué te trajo esta melodía? ¿Qué te trajo estas ciertas frases? Y me decía que cuando él en algún momento de su vida no estaba bien, tuvo el síndrome del caminante. Solía caminar durante muchos días. Entonces ahí aparece todo esto del adoquín. Pero hay palabras. Bueno, en nuestro primer colectivo, de que formamos parte juntos en algún momento, hace varios años, también con Martín, guitarrista de Vástagos, se llamaba Colectivo Poesía de Adoquín. Entonces es un concepto que no... A su vez, por ejemplo, recuerdo que yo a Martín y a Rocco los conocí en un programa de radio, yendo con mi primera banda, con Tole, y después nos quedamos en una plaza. Entonces nos quedamos ya compartiendo como si saliéramos acá y nos fuéramos a tomar un café. En ese momento fue en una plaza tomando otro tipo de bebidas.
0: Como, sí.
1: Pero claro, hicieron nos hicimos amigos desde el momento.
0: Un año muy importante.
1: Y claro, ¿no? Y el adoquín ya de alguna forma nos abrazó desde el principio, ¿no? Tenemos esa cultura también por edad y todo, de plaza, de ir a las plazas, de compartir en la plaza, y que hoy no se ve tanto, lamentablemente. Claro. Pero bueno, en realidad todo eso se mezcla con algo que venía sintiendo hace ya un tiempo. Esta canción la escribí el año pasado, poquito después del toque de Salagoas.
0: Sí, yo no me acordaba de este tema, ¿eh?
1: La canté el otro día por acá. Uh-huh. Creo que fue con el tema que arrancamos con Tole el otro día. Es una canción que a mí me gusta mucho y que...
0: Es pegadiza, ¿eh?
1: Sobre todo me hace sentir... Creo que estoy contando una parte de mí, una parte de mi historia, de cómo me siento hace unos años, hasta ahora. Después de ciertas experiencias que fueron muy hermosas y que movieron mucho en mí.
0: Te movilizaron.
1: Claro. Uh-huh. Y la canción dice el resto. No me fui del amor, pero sí me alejé de ciertos ruidos, transité, busqué en mi corazón ciertos abrigos. Transité un montón de situaciones, de sensaciones, de espacios y de personas.
0: ¿Te gusta hablar mucho del amor, por ejemplo, en los temas tuyos?
1: Yo creo que lo atraviesa transversalmente. O el amor es un concepto que
0: no, tampoco. ¿El amor de pareja o el amor universal?
1: El amor, a mí me gusta, pero sí. De todas formas, iba a decir que hay muchas canciones que están atravesadas por el amor. El concepto de fuerzas primitivas está atravesado por el amor. Pero tampoco me gusta escribir canciones de amor. Decir, lo pensé como una canción de amor hacia una persona o hacia... El amor lo atraviesa. El amor no es algo que podamos... Es personal lo que voy a decir, pero yo siento que siempre vamos a quedar cortos de palabras cuando intentemos definir qué es el amor. Entonces escribir canciones, dedicar canciones al amor es al menos complejo, porque siempre van a faltar las palabras para definir o para... Lo que sí es que es algo que nos atraviesa, que nos... para mí el amor es algo indefinible, o por lo menos no es algo como la libertad o como la felicidad, no es algo que tenga un concepto único y absoluto. Lo sentimos de manera distinta, pero sin duda es como una energía que nos atraviesa y que para mí siempre es potencia.
0: Entonces, no siempre sí, tus temas son románticos.
1: Sí le escribo el amor, pero el amor atravesando. Hay canciones que por supuesto sí son para una pareja o escribiéndole el amor en esencia, lo que alguna vez, lo que creo que es el amor en esencia, para mí. Por eso no es absoluto, claro. Es para mí.
0: ¿Te considerás un romántico en la música?
1: Una psicóloga hace muchos años me dijo, una psicóloga del colegio me dijo que yo era un enamorado del amor.
0: Ah, mirá.
1: Pero creo que es mucho más profundo que solamente que te guste estar enamorado o enamorado de las personas. Claro. Enamorado del amor es enamorado de ese sentimiento de potencia, yo siento. Que enamorado de esa energía potenciadora, que a veces son personas, a veces es los detalles más pequeños de la vida. Es el viento en la cara, es levantarte y que te dé y abrir la persiana y que esté lindo, o a la gente que le gusta la lluvia, lo mismo. Es un abrazo, es un beso y es una comidita con la familia ahora que se viene el Día de la Madre, aprovecho.
0: Sí, sí.
1: Es recordar a nuestras madres en todo y valorar que a veces no nos damos cuenta todo el esfuerzo que esa madre hizo por criarnos, por aguantarnos, por seguramente ir a buscarnos a la escuela y llevarnos a ese lugar y todo, y a veces lo vemos como natural. Y ahora que crecemos y que vemos que yo en mi caso no tengo hijos, pero esto lleva y trae y voy para allá y vuelvo y pensás en, yo pienso en todo el esfuerzo que mi madre hizo para llevarme a todos lados, para acompañarme, mi padre también, y yo creo que el amor es eso. Claro. Es eso que siento, que me queda ahí en las retinas del alma, como dice la canción.
0: ¿Eso es muy emotivo? ¿Te emocionas mucho?
1: Bueno, eso sí. Sí, yo creo que soy una persona muy sensible, muy emocional, y que mi arte está bañado de eso. Que no es una búsqueda sencillamente solo para agradar, sino que yo escribo y canto lo que soy. Claro. O por lo menos estoy intentando eso hace mucho tiempo, porque obviamente, si bien intento ser no solo muy fiel a mí mismo, sino no sé, tipo, uno en el trabajo, el claro. otro en el ensayo, y a veces no, soy igual de imperfecto en todos lados.
0: Claro.
1: Sí, calentón, sí. temperamental, a veces muy irritable, muy tenso.
0: Tenés tu personalidad.
1: Ahí hay como una toda una cuestión que no es lo que siempre se ve en la canción, pero que yo sí siento que está también en las canciones.
0: Claro.
1: Que soy parte de este error, que no es que escribo una canción de crítica social y por lo tanto es el problema de la afuera, ¿no? Yo soy parte de eso también. Claro, claro. O sea, creo que desde ese lugar escribo o intento plasmar lo que soy, lo que creo, lo que pienso. Y bueno, hay alguna canción que sí, que es la historia capaz de otra persona, pero desde el momento que la escribí yo, algo de mi subjetividad lo atravesó a la historia de esa persona. O sea, esto de creer, bueno, voy a escribir como si fuera un personaje para poder de repente decir otras cosas, lo valoro, a mí no me sale.
0: Seguro.
1: No me sale, yo escribo lo que es, lo que pienso, lo que siento,
0: lo que te sale de adentro, ¿no?
1: Sí, y lo que soy.
0: Y lo que sos. Ahí
1: intento, incluso con esos errores. Por eso a veces cuando le erro me duele tanto, yo creo. Cuando me equivoco le erro tanto porque digo,
0: ¿no? ¿Te exigís mucho?
1: Y hay un trabajo, intento honrar lo que digo. Creo mucho en las canciones, que son un pedazo enorme de mi historia, y cuando siento que le faltara el respeto, cuando equivocarme, voy a equivocar siempre, como todos, pero sí, sobre todo cuando sin querer lastimas a alguien, ¿no? Le hablo, creo que es los momentos donde más sensible me pongo, porque siento que no estoy honrando lo que intento transmitir.
0: Claro.
1: Pero bueno, no sería humano si no lo hiciera.
0: Si no lo hiciera, claro. ¿Te parece de ir a otro temita musical para compartir con los oyentes?
1: Sí.
0: Bueno, vamos a decirle al oyente que si quiere hacernos alguna consulta con respecto a tu toque del 15 de mayo ahí en Verde Resto Pub, en la calle, reiterámela, Mateo, Paysandú.
1: Yo recuerdo todo ya que estamos. Verde Resto Pub en Tristán Narvaja, entre Paysandú y Uruguay, a mitad de cuadra, enfrente de la Facultad de Psicología, 1679, ese número de puerta. El toque es el próximo viernes a las 21 horas puntual. Bueno, voy a arrancar con un poquito de poesía y después voy a estar haciendo mi repertorio con varios invitados, invitadas. Y bueno, es el cierre de un ciclo que me dio muchísimo en esa intimidad, que todos hemos compartido muchos de la gente que ahora va a venir también. Hemos compartido muchísimos Verdes Resto Pub o en otros espacios, porque hay gente que se sumó después, pero creo que algún verde ya llegaron. Sí. Y nada, si se suma gente nueva, mejor todavía, pero claro. Yo creo que es una fecha para celebrar eso, celebrarnos a nosotros,
0: eso.
1: Celebrar este evento que hace 4 años por lo menos tuvo un lugarcito en el Verde, y en otros lugares, pero en el Verde como un lugar que de referencia. Claro. El Maca en el Verde, Maca en el Verde, o sea, eso. Era como en la casa. Y todavía a veces hacíamos otros eventos. En un momento, me acuerdo, en 2022 se llamaba Inmaduros. ¿Dónde era? En el Verde. Inmaduros en el Verde. Con grandes amigos como el Pelo Chirif.
0: Pelo Chirif, sí, sí. Le mandamos un saludo
1: y
0: grande.
1: Y otro gran artista llamado Selmar Verón, que también no creo que esté escuchando, pero le mando un saludo. Hace años hacíamos ese evento y era el Verde.
0: Claro.
1: Una vez por mes, el Verde, ¿entendés?
0: Claro.
1: O sea, fue un lugar. Y bueno, creo que no quiero decir que es un adiós, pero sí un hasta luego.
0: Hasta luego.
1: Como decir, bueno, cerrar un ciclo y hacerlo con todo el amor del mundo y toda la intimidad del mundo, y cuidar y festejar esa intimidad, estar cerquita.
0: Claro.
1: En una época donde nos cuesta tanto, donde a veces podés estar a un mensaje de distancia y parece que estuviera cerca, pero que estamos tan alejados. Claro.
0: ¿Van a haber poesías ese día?
1: Sí.
0: ¿Poesías realizadas por ti?
1: No.
0: No.
1: Van a haber dos amigas leyendo, una al principio y otra en el medio del show, pero no quiero adelantar más nada.
0: No, por supuesto. Por supuesto.
1: Pero sí, la poesía siempre está ahí dando vueltas y veremos qué pasa. Sé que algún texto de mi autoría va a haber, pero no va a ser interpretado por mí. Esto me da el pie a una... ¿cómo decirlo? A una noticia que creo que no di, por lo menos así en público. Mis amigos ya lo saben. Estoy escribiendo un libro. Estoy terminando ese libro. Y bueno, después se mandará a
0: editar.
1: A editar. Y a, pero bueno, si todo va bien, para cerca de fin de año también va a estar ese libro. Y algo de lo que hablaba hoy, este vínculo mío con las canciones y con el público y con el arte y con el amor, yo creo que van a estar ahí en ese libro que se llama Reconocerse. Lo podemos ver como volver a conocerse o reconocerse las cosas que uno hace bien o mal, reconocerse a sí mismo, como quieras interpretar la palabra, pero reconocerse se llama. Y es una propuesta bastante novedosa, o sea, no es que no exista, porque sí existe. Por ejemplo, Rayuela es un libro que tiene la misma... bifronte, se le llama, cuando está escrito de un lado y del otro, con textos que están interconectados entre ellos. Pero bueno, es al menos...
0: Es un paso, ¿no? Es un paso más.
1: Es al menos novedoso porque es mi historia.
0: Claro. ¿Es la primera vez que realizas un libro?
1: No.
0: No.
1: Pero la vez pasada, si bien también fue muy conceptual, fue como que salió sin... con mucho menos cabeza y conciencia que ahora.
0: ¿Qué?
1: Era cosas que ya estaban escritas, que yo no...
0: Me lo contás después.
1: Obvio.
0: Después del tema musical, ¿te parece?
1: Obvio, pero ya que estaba hablando de los poemas, me acordé.
0: Me lo contás ahora o después.
1: Bueno, esta canción se llama En nuestras manos y le da nombre a uno de lo que va a ser es el nombre anónimo de que va a ser nombre de disco también. Esta canción va a estar dentro de un disco que se va a llamar En nuestras manos.
0: Ahí está.

0: Muy bien, estamos escuchando entonces aquí en vivo en A la Tarde con ustedes, Mateo Macadar, en la previa de su toque ahí en Verde Resto Pub, el 15 de mayo. Qué hermoso tema,
1: Muchas Mateo, gracias.
0: Muy, muy bien realizado. ¿Qué te inspira? ¿Qué te inspiró para hacer este tema?
1: Bueno, uno de los colectivos de los que formo parte se llama Autores Recreando el Planeta. Gente de todo el país. De hecho, hemos ido a varios lugares ya a compartir distintas instancias. Hace poco fue Punta Negra, que yo creo que el día antes hicimos la llamada, ¿te acordás?
0: Sí, me acuerdo.
1: También fuimos con Tole ahí, fuimos a Colonia el año pasado, fui a Maldonado. Este año hay cositas previstas que ya en algún momento te contaré, pero bueno, está de alguna forma es un colectivo, pero hay una persona muy importante a la que quiero mandar un saludo que no sé si está escuchando. Ahora justo vi en el celular que estaba preguntando cómo hacer para entrar al programa otra persona del grupo.
0: El Puente FM.
1: El Puente.
0: Ahí por la web.
1: Por la web. Uh-huh. El Puente FM. Y bueno, a una persona le quiero mandar un gran abrazo. Hoy tuvimos reunión ahí con el colectivo por vía Zoom. Estamos todos desperdigados por el territorio nacional. Malia Ferrer, una persona increíble.
0: Le mandamos nuestro saludo desde acá.
1: Que hoy en día está viviendo en Montevideo, pero yo la conocí viviendo en Maldonado y compartiendo un evento. Ella, viste que los si bien ella es tan buena gente y todo, que todo termina siendo colectivo y tomando la decisión entre todos. Hay gente que tiene como ese alma de unir. De tejer, de entrelazar.
0: Sí.
1: No es la única. A mí, por ejemplo, me presentó otra persona, mi gran amiga Eli Andrade, poeta, actriz de nuestro querido Cerro. Una genia. Ella me llevó a Maldonado y ahí conocí a Malia, ahí conocí al ilustrador de Fuerzas Primitivas, ahí pasaron un montón de cosas. Eso fue a principios de 2025, uh-huh, cuando recién estaba empezando a grabar Fuerzas Primitivas. Entonces apareció este ilustrador, le compartí una canción, él me devolvió un dibujo y así, que ya hemos hablado de eso.
0: Sí,
1: también.
0: Sí, claro.
1: Pero Malia, bueno, tiene ese poder de tejer, de acobijarnos, y además tiene una editorial independiente, que es por donde voy a sacar mi libro, que se llama Libros que aman la vida, lo pueden seguir en las redes. Y bueno, si un día tienen ganas de sacar un material, o bueno, es por ahí, me parece. Y bueno, y capaz que tienen un lugarcito. O sea, seguro serán bien recibidos en este grupo, en este colectivo, y espero que en la vida nos crucen alguno de estos eventos. Este año se habla de Tacuarembó, habla de algo en Colonia, de terminar el año por acá por Montevideo.
0: Ah, bueno. Van a haber varias actividades entonces.
1: Sí, y bueno, espero llegar a fin de año a uno de los últimos eventos con mi libro ya terminado. Pero bueno, por eso quería agradecerle a Malia, no solo por tejer tantos lazos y unir a tantas personas, y hacerlo realmente colectivo, no dejar que ese gran trabajo como gestora te infle el pecho de egos. Ella no lo permite así, y su pecho se infla de amor cada vez que alguien se suma, y creo que es algo que compartimos.
0: Tenés que avisarle a la compañera que si no escuchó el programa hoy en vivo, el domingo a las 12 del mediodía lo puede escuchar.
1: También.
0: Como le decimos a los oyentes, también que los acompañamos los domingos.
1: Bueno, ahora lo voy a poner mediodía en el grupo también, que lo pueden volver a escuchar ahí. Si lo pido, en público. La vez pasada me lo pasaron,
0: sí.
1: Me pasaron el programa grabado y yo lo pude compartir, aunque sea por Drive. Eso sería genial, así que puede.
0: Te lo pasamos.
1: Porque igual de todas formas voy a les voy a decir a quien no pudo escuchar que el domingo a las 12.
0: Claro, el domingo a las 12.
1: Pueden escuchar el programa y si no se los hago llegar luego, pero bueno, agradecerle no solo al colectivo de autores Recreando el Planeta, sino al colectivo Es Poesía, donde hay otra gente maravillosa y alguna que se repite, pero por ejemplo Eli, pero esos son dos grupos de gente maravillosa que de escritores, artistas diría en general, de un talento y una entrega, sobre todo una entrega a la vida, a las personas.
0: Qué lindo.
1: Como sin tanto esa cosa de tipo, ay, no somos artistas reconocidos y no, acá va, ¿dónde podemos presentar nuestro arte y mostrarlo y sumarnos a causas en las que creemos? Pimba.
0: Claro, claro. Vamos a decirle a los oyentes, Mateo, que el que quiera saber algo sobre lo que va a ser el toque el 15 de mayo ahí en Verde Resto Pub,
1: sí.
0: Las vías de comunicación WhatsApp 094-851-663. Para los que quieran hacer alguna consulta con respecto al toque del 15 de mayo de Mateo Macadar, bueno, nos pueden hacer la consulta a través del 094, voy a repetir, 851-663. 6-3. Vamos a otro temita musical,
1: sí,
0: Mateo.
1: Yo te iba a decir.
0: Yo te voy a hacer una pregunta y después me la contestás después del tema. ¿Cuál es la diferencia? ¿Cuál es la diferencia que vos notás entre ser vocalista, músico de vástagos y sobre músico solo?
1: Uh-huh.
0: Solista, bueno. Perdón, no me salía la palabra solista.
1: Ahora te doy la.
0: Después me lo contestas.
1: Sí, quería preguntar ahí, ve que Rocco tuvo que salir, pero estaba escuchando. A quien esté del otro lado, que me diga cómo se escucha la voz. Ahora ya canté dos canciones, pero tenía esa duda y si. O a cualquier oyente, claro. Ahora que dice.
0: Fabricio creo que me está diciendo que sale 10 puntos, ¿no? 10 puntos, perfecto.
1: Bueno, perfecto.
0: Perfecto.
1: Bueno.
0: ¿Qué vamos a escuchar ahora,
1: Mateo? Un tema. Hay muchas canciones que me gustan.
0: La que te guste,
1: es
0: la que te guste.
1: Es muy difícil para mí esto. Pero...
0: Porque todos tus temas tienen algo muy profundo que sale de ti, con letras muy interesantes. Y yo creo que de todo lo que yo he escuchado, por lo menos, todas tienen un contenido que les llega a la gente. Y eso es lo importante.
1: Sí, creo que la gente... Es como muy, muy, muy general, sí. Que llega de distintas formas. Guste claro. O no, hay algo del mensaje que yo creo que sí llega.
0: Claro, lo que te puede pasar a veces es que de repente hay algún tema que te gusta más que otro porque...
1: Natural.
0: Con la letra.
1: No, y hay gente... También los estilos, ¿no?
0: También, claro. Claro.
1: Yo creo que también esto, perdón que ya me fui por la rama, pero pasa que hay veces que estamos acostumbrados. No, yo hace años que escucho rock o hace años que escucho metal. Y a veces nos cuesta salir de esa etiqueta. Y escuchamos algo que líricamente o que nos conmueve, pero capaz que no sería lo que escuchamos en nuestra casa. Y está bien. Yo personalmente no... No me gusta tanto etiquetarme, por lo menos a la hora de hacer música.
0: ¿Tu género es melódico?
1: No.
0: ¿O rock no es?
1: En ese sentido, entre comillas, entiéndase bien, soy un degenerado. Porque no... Yo creo que...
0: Porque es difícil a veces etiquetar, ¿no?
1: No, y a mí
0: por
1: no
0: ejemplo,
1: me gusta.
0: Por ejemplo, en el caso tuyo, realmente. Fabricio, en el caso tuyo, ¿es melódico lo tuyo también?
2: Y viste que ahora hay como diferentes etiquetas, se puede decir. Yo creo que soy urbano, ¿no? Género urbano alternativo, o sea, pues no me considero rock, no me considero tropical, no me considero popular. Entonces me parece que voy por ahí.
0: Yo lo más veo, o menos lo que te pasa con Mateo.
2: Ahí va, yo, sí. Yo lo veo a Mateo no romántico, o sea, no melódico. Lo considero, es más, sería difícil encasillarlo en un lugar así.
1: Podríamos decir, yo creo que es más fácil poder visualizar cuáles son las influencias, y no hablo de artistas, sino de corrientes. Entonces, yo creo que mi arte está totalmente atravesado por la trova latinoamericana. O sea, por el cantautor latinoamericano.
2: Sí, tal cual.
1: Si querés ir a personas influyentes en eso, cualquier cantautor de acá, Cabrera, Mateo, El Príncipe, Dino, Darno Chance. Si vamos para otros países, Silvio.
0: Claro. Sí. Esa gente que tú nombrabas, Mateo, la etiquetás más que nada con el canto popular.
1: Bueno, pero ahí, ¿no? Es que yo tengo algo del canto popular, porque está atravesado por la trova. Tengo canciones de murga y tengo canciones que el cantautor, una persona que hace canción de autor. Sí, entonces, sí. ¿Cuál es el género? Y canción de autor. Claro. Y después, ya no quiero responder la pregunta que estaba después del tema, pero claro, también, incluso en los solistas, o hablando solo de mi persona, también estoy influido por el rock latinoamericano. Y creo que se nota, pero ni Vástago ni lo que yo hago es exclusivamente rock.
2: Yo creo que es un rock popular, no un popular rock.
1: Y porque mezcla las influencias de un montón de cosas. Está lo urbano cuando Tole rapea, por ejemplo, y está...
0: Yo les tiré una pregunta que da para analizarlo, ¿no? Sí, en profundidad, ¿no?
1: Claro, pero yo creo que son varias cosas... en los solistas más que en Vástagos se ve clarito que es más allá del género, lo importante es la canción de autor, y en esa canción de autor está mi forma particular de escribir, que es muy emocional y muy yendo al contenido, no tanto a la sonoridad. Si la guitarra suena hermosa, no soy un gran guitarrista, es más el mensaje, más cantor que cantante, más allá de si a la gente le gusta mi voz o si piensa que canto bien o no. A mí me gusta mi voz, sí, pero es un medio para transmitir un mensaje, que es lo más importante. Entonces soy más cantor que cantante. Y es más canción de autor que cualquier otra cosa. Atravesado por la trova, atravesado por el rock and roll, latinoamericano sobre todo, y algunos otros géneros que vienen de distintos lugares, porque recordemos que rock and roll también es una mezcla, también es una fusión de cosas.
0: Claro. Entonces, ¿compartís lo mismo, Fabricio, vos que dice Mateo?
2: Sí, obvio. Sí. Y más cuando se trata de cantautor. Yo creo que ahí es como... que hay como una palabra mayor, ¿no? Cuando vos me decís, bueno, hago covers, capaz que sí hay un género puntual, ¿no? Porque el que hace covers, por lo general, hace covers de determinados artistas. Entonces ahí sí se puede encasillar. En cambio, cuando vos realizás una canción de autor, ya es como un plus para arriba, al menos para mí, ¿no? Para el pensamiento personal. Claro.
1: Sí, en realidad estás atravesado también por muchas cosas de tu cultura. Capaz que no hago candombe, pero sí tengo canciones de murga. Entonces ahí aparece también lo popular nuevamente. Y lo urbano, capaz que no es lo mío, pero en algún momento me permito una canción media rapeadita. Yo lo hago más recitado, porque antes de ser cantante, soy escritor o poeta. Entonces después vine a ser cantor y musicalicé mis canciones. Pero yo tengo una profunda influencia de la trova porque soy poeta. Y porque a la hora de escuchar una canción, obviamente te volvés grande y te volvés más melómano y disfrutás otras cosas también que antes. Pero yo soy de la letra. Lo primero que escucho o que me resuena de una persona que escucho hacer música es la letra, lo que me está diciendo. Después puede cantar más o menos o no, pero Pero nada, capaz que no cantaba bien esa persona, pero lo que está diciendo es maravilloso y capaz que lo puede recitar, yo qué sé. Sí. Entonces, no sé.
0: ¿Qué otro género te gusta aparte de lo que vos haces? Pero si querés me lo contestás después de la música, ¿te parece tu tema musical?
1: Bueno, yo creo que me gusta mucho, porque, me gusta mucha música. No, no,
0: porque está el reggaetón, está el el pop latino, digo...
1: Esa parte me cuesta un poco, ¿no? Siento que también es música que se ha hecho para otro tipo de jolgorio, para la fiesta, para no pensar y para, entiendo que es arte, no comparto su función artística y por ende no lo consumo. Hay cosas que me parecen más peligrosas que otras, incluso en el reggaetón, que no tengo mucha cultura de eso, pero incluso creo que hay mejor reggaetón que otro, incluso.
0: Ah, comparto eso que dices. Totalmente.
1: Lo mismo con la cumbia.
0: La música tropical.
1: No nos quedemos con la cumbia más así ni melodía, ni armonía, ni ritmo, ni nada. Porque la cumbia no es eso. La cumbia es otra cosa. Claro. Para mí la cumbia es la cumbia que viene... muchas veces de Caribe, de Colombia, de ese, música tropical justamente. Claro. Después tenés la cumbia villera, que vino a marcar un montón de cosas, y tenés... Pero hay cosas que ya son un mamarracho y que no me gusta bardear a los artistas. Intento no hacerlo. Yo creo que que ha ganado la industria en un montón de cosas. Claro. Entonces hoy en día... Es probable que en un momento terminemos metiendo Spotify, el Spotify este que están haciendo para música con inteligencia artificial, y que la gente consuma eso y cree desde ahí, porque ¿para qué voy a estar 3 años aprendiendo guitarra?
0: Claro.
1: Si
0: claro.
1: Puedo agarrar y hago una canción, mezclo cosas y lo subo y hay un Spotify para eso y... Sí. Va a pasar y no lo comparto, pero estoy seguro que el arte nunca va a morir.
0: ¿Cómo te llevas con el género hip hop, que está muy en boga hoy en día?
1: Sí, no es el estilo que más me llega. Muchas veces me pasa de que me gusta mucho lo que algunas letras. Cuando no es solo el freestyle básico, o que hay gente que la rompe, realmente la rompe. Tiene una facilidad de palabra y una facilidad de no solo de rima, sino de decir algo con sentido y de meter actualidad en una letra. Entonces, como letrista, eso yo me gusta pila. Capaz que la forma en la que monótona del rapeo no es algo que me conmueve. Ahora, como dije, capaz que no me gusta eso, pero me encanta la letra, y capaz que si lo escucho recitado me parece maravilloso. Claro. Pero es eso, no tengo un problema con el hip hop, me gusta. No es en mi arte lo uso como un recurso. Entonces, si hay un momento que es rapeado, como pasa en algunas canciones de Vástagos, por ejemplo, que podría ser recitado, pero hay alguien que le gusta eso y que lo rapee y tiene una intención, ahí sí. Ahora no me sale que todas mis canciones sean de ese género, o no me sale naturalmente escribir de ese. No es la música que suena en mi alma cuando yo estoy componiendo una canción, creo.
0: Claro. Mira, justamente me está llegando un mensaje... Lorena de Positos dice, bueno, lo felicito por el programa, muy, muy lindo. Felicitaciones para el cantante también. Y ella pregunta en verde, el resto pub, ¿hay consumo mínimo?
1: No es mínimo. O sea, es un bar, podés ir a comer una pizza, pero no es que tenés que gastar tanto. No, o sea... Generalmente los bares, sí, ellos les gusta que la gente no solo vaya a ver el espectáculo, les gusta que consuman, pero no es una obligación.
0: Claro.
1: Nunca va a ser una obligación. Y de mi parte lo digo, hay algo que no dije, Ya aprovecho a decir la info entera antes de cantar la canción.
0: Sí.
1: Viernes 15 de mayo, 21 horas, en el Verde Resto Pub, que queda en Tristán Narvaja, entre Uruguay y Paysandú, frente a la Facultad de Psicología. 21 horas puntual. Y la entrada, en realidad, no hay. No es un evento, como quien dice, nadie te va a cobrar una entrada en la puerta, pero van a haber sobres en las mesas. Ahí, como todo evento a la gorra, vos podés valorar como quieras ese show. Yo puse un sugerido de 200 pesos, pero quiero aclarar a quien esté del otro lado, no tenés plata porque se te complicó, porque tuviste que pagar las cuentas y te quedaste sin plata, vení igual, no pasa nada. Nadie te va a dejar sin entrar porque de última te buscamos un lugarcito en una mesa que sí tenga para comerse una pizza y comemos todos juntos. Perfecto. Pero vení igual. No tenés para tomarte una cerveza, en principio vení igual y vemos. Entiendo que ahí es diferente, pero por mí, en lo que la plata respecta en los sobres, obviamente que me gusta que valoren mi trabajo como por la entrega que le meto, pero nunca va a ser un limitante, menos en estos espacios donde nadie te va a pedir una entrada física.
0: Perfecto. Así que Lorena Deposito, muchas gracias por comunicarte con nosotros. Así que ya sabes, te venís a Verde Resto Pub, ahí no hay consumición mínima, tú gastás lo que esté a tu alcance. Y venís a disfrutar, por supuesto, de la gran actuación de Mateo Macadar, que nos va a brindar un tema musical.
1: Bueno, les invito el próximo viernes. Sé que tienen programa por acá, pero que termina cerca de las 19.
0: Pero de aquí nos vamos para allá, para el boliche.
1: Si quieren venir, Fabri, Isa...
0: Por supuesto, con mucho gusto.
1: Omar, con mucho más gusto. Que invitados. Y vamos a estar con Tole, con Rocco y con algunas personitas más. Es un lugar para compartir y
0: de familia,
1: y disfrutar.
0: De familia,
1: claro,
0: disfrutamos.
1: Vénganse a disfrutar y a compartir algo. Tomamos una cervecita o comemos
2: muy bien
1: algo por ahí.
2: ¿Vas a ir vos, Omar?
0: Pero por supuesto, no puedo faltar.
2: ¿Sí? ¿Podemos hacer una salidita de a la tarde con ustedes?
0: Y claro, seguro también.
1: Cubren el show,
2: ¿no?
1: Hermoso.
2: Digo, salidita.
1: Obvio.
2: Digo. Después del programa.
0: Después del programa, claro.
2: Post programa.
0: Bueno, aquí tenemos entonces a Mateo Macadar en los estudios del Puente FM con otro de sus éxitos que seguramente va a estar ahí el 15 de mayo en Verde Resto Pub.

0: Gracias.
1: Hermosísimo tema, ¿eh? Mateo Macadara, siempre ahí estaré. ¿Cómo es eso, siempre ahí estaré? A ver.
0: La canción se llama Ahí estaré. Lo conté en Sala Voz. Es una canción que surgió... Se la escribí a alguien muy especial en mi vida. Pero lo importante fue el contexto o el momento. Fue un momento donde... ese día, esa tarde, esa persona estaba mal porque se había peleado con su madre, porque se estaba también por vencer el alquiler de su casa y ella se tenía decidido viajar. Ese día fue el día que yo le confirmé que me quería ir con ella. Después estuvimos viajando por Rocha y por Brasil unos 4 meses. Pero esto fue unos meses antes, ¿no? De todo eso. Ella ese día estaba mal, habíamos caminado por la Rambla, habíamos llegado a la casa y estábamos hechos un bollito ahí. Julio no fue. Pero permitime, no sé, agosto.
1: Ponerle. Agosto ahí, terminando el invierno prácticamente.
0: Sí, estábamos en invierno.
1: Pero qué tema musical, ¿no? Porque realmente yo te escucho cantarlo y tocarlo ahí con la guitarra y realmente es un tema que te atrapa.
0: Tiene muchas cosas.
1: Tiene como un imán, ¿no? Ese tema musical.
0: Bueno, una murguita que pienso grabar con una murga en algún momento. Pero...
1: Sí, es un debe eso, es un debe.
0: Esta canción la quiero grabar con
1: una murga. No, lo de la murga, lo de actuar con una murga.
0: Me gustaría invitar a una murga a cantar una canción. No, ajá. No sé si... Bueno, en todo caso, como letrista podría ser. Pero no, más que nada la colaboración de una murga...
1: ¿Te gustaría?
0: Sí, en esta canción puntual, uh-huh. Además, creo que sería excelente. Lo hicimos con Tole, con Rocco ahí en Salagoa, es un intento así, también ya tenía la voz medio cascada ese día, pero es una canción hermosa y creo que la historia es todo lo que tiene que...
1: Sí, tiene un contenido muy lindo.
0: Claro, ¿no? Fue eso, estábamos recostados, ella llorando, esa persona llorando, y yo se me da por cantarle un pedacito de una canción de una banda uruguaya que ya no existe más, Vinilo.
1: Vinilo. Uh-huh.
0: Le canté un pedazo de una canción que se llama En Donde Estés. Que dice: nunca mereciste lo que lloraste, ni la mitad, ni una parte. Y ella se dio vuelta y me dijo: en parte estoy llorando de felicidad, porque estás vos. Y no sé. Y me levanté y escribí esta canción, que empieza diciendo, en relación a esto del llanto, o sea, realmente habla de la situación tal cual fue. Solamente que en vez de decir, estás llorando, decidí poner algo que viene muy bien con el día de hoy, lloverás.
1: Lloverás. Es amor, ¿no? No es un tema con... ¿Con amor? ¿Con puro amor?
0: Es que es una canción de amor. Pero sí, en ningún momento habla de amor.
1: Sí. Te comento. Francisca de Piedras Blancas. Bueno, ella pregunta, ¿a qué hora comienza exactamente el toque en Verde Resto Pub?
0: Bueno, el toque está pensado para...
1: Ya lo hablamos, inclusive lo dijimos. 21
0: puntual. Yo sé cómo son las cosas en los bares, lo tengo muy claro, entonces entiendo tu pregunta. Pero lo que te puedo decir es que pretendo, y si es por mí, que no se pase de las 21:30 el comienzo del show.
1: Claro.
0: Pero a veces la gente, sabiendo que así es la dinámica, uh-huh. Que es un bar, que es un viernes... Ah, bueno, seguramente empiece después.
1: Claro.
0: Y vienen a las 10. Y uno a veces no quiere empezar con el bar vacío.
1: Los uruguayos no somos muy puntuales, ¿eh?
0: Pero tiene todo que ver con una cultura de los bares.
1: Sí, claro.
0: Tiene que ver con una cultura de que, bueno, eso. A mí, por ejemplo, me cuesta decirte, seguro voy a arrancar a tal hora porque hay algo de que también está en las salas, por ejemplo. Listo, empezás a las 9. No hay ese no hay tu tía, o sea, empezás a las 9 y tenés 2 horas o las horas que sea, pero empieza puntual y termina puntual y no te dan. Bueno, en los bares no pasa eso. Y eso a veces no juega una mala pasada, uh-huh. Porque saliste de trabajar a las 6 o salieron del programa a las 7 y bueno, está capaz que me da para ir hasta mi casa, para bañarme y comer y no sé qué, porque seguramente empieza a las 10. 10:30. Y yo voy a estar ahí antes. Voy a estar a las 7:30, voy a estar ahí. Y voy a estar probando y a dejar todo listo para que, en principio, a las 21 horas estamos pudiendo compartir, porque dice 21 puntual. Pero aprovecho a decir, en general, 21:30 máximo el show comienza.
1: Comienza, sí o sí, 21:30.
0: Seamos, ¿no?, lo que seamos.
1: Ahí está. Yo te pregunté, Mateo, sobre cuál es la diferencia entre Vástagos y tú como solistas. ¿Cómo te sentís más cómodo?
0: Sos malo también, ¿verdad? Claro.
1: No, porque a veces uno como artista puede decir, bueno, yo me siento más cómodo como solista que con la banda.
0: Porque estoy
1: como más libre, ¿no? Como estoy más libre, digamos, ¿no?
0: Y bueno, yo creo que que son dos cosas, como ya he dicho en este programa, son dos proyectos diferentes.

0: No sé si hay uno en el que me siento más cómodo que en el otro. Son distintos.
1: Si alguien viene hoy o mañana y te dice, bueno, elegí entre seguir como solista o seguís integrando la banda Vástagos, ¿qué decisión tomarías
0: Y
1: ahí?
0: bueno, depende de la medida del arma, porque me parece que... Claro,
1: Viene un
0: sí.
1: empresario, viene un empresario y te dice, te doy tanta plata, pero...
0: Y yo le digo, no acepto porque quiero seguir con los dos. Porque los dos proyectos tienen lo que tienen que tener. Y son dos cosas distintas. Una cuestión es una creación y... Es una creación y un sostenimiento colectivo. Sostenimiento, no sé si está bien decidido, pero no importa.
1: Sí.
0: Una cosa es sostener un proyecto colectivo con amigos durante años. Hay una gran virtud ahí. Yo no quiero que eso muera. O sea, jamás dejaría que eso muera si fuera por lo personal. Porque hay una gran virtud en que un grupo de amigos, no solo un grupo de artistas, sino que realmente hayan trabajado para funcionar colectivamente, para tener sus roles, que cumplimos muchas veces con grandes virtudes y algunos errores, pero que hemos sabido cambiar, mejorar, trabajar, hablar. Hay una gran virtud, hay tantas enseñanzas de vida allí que no me animaría a dejar eso.
1: ¿Y qué puede
0: Pero,
1: ser?
0: si me está preguntando, yo claramente siento que hay algo de lo solista que claro, es... Va mucho más allá de que sea un proyecto.
1: Claro.
0: Mateo Macadar soy yo. Maca soy yo. Y Vástagos es el proyecto que Maca tiene con sus amigos. Y los dos tienen un peso, un valor increíble y son parte de mi historia. Pero en los solistas soy yo.
1: Ahí
0: Entonces
1: está.
0: siempre hay algo de eso que uno puede elegir en su intimidad. Que realmente puede decir, se me cantó invitar a Menganito y cantaron, o ayer escribí una canción, no la ensayé mucho, pero la voy a ensayar mucho y la voy a tocar hoy y puedo hacerlo. Y con Vástagos es más difícil porque somos muchos, porque somos seis, porque necesitan... Entonces son proyectos distintos, que se basan... En el contenido de las letras, en los mismos géneros que hablamos hoy, pero obviamente el rock and roll se ve más representado en esas guitarras eléctricas y ese bajo y esa batería, pero en realidad el mensaje, la lírica y la potencia, no sé si son tan distintos. Está claro que también en los solistas hay canciones que hablan más de cosas íntimas y personales. Pero en Vástagos también hay algunas de esas canciones que hablan de algo personal. Lo que pasa es que lo podés tirar a lo colectivo y eso. Hay otra cosa maravillosa en formar parte de Vástagos, que cuando resueno con eso me genera una profunda emoción. Vamos a cumplir 6 años y de las canciones que tenemos, muchas salieron de mi puño y letra. Pero ver el trabajo de mis amigos. Que le pusieron un solo de guitarra, que la acomodaron, el bajo, cada golpe de la batería, el Tole que tocaba el cajón y luego va y toca la guitarra, el Rocco que tocaba el bajo y en un momento se le complicó y tuvo sus temas con salud mental y decidimos que cante y está ahí animando la fiesta y siendo algo que a mí no me sale naturalmente. Yo no soy ese frontman que yo llego con mi mensaje y con mi voz. Pero hay algo actitudinal que a Rocco le sale natural y a mí no.
1: Claro, son cosas distintas.
0: Sí,
1: cada
0: claro.
1: Uno, cada uno le sale las

0: cosas de distinta manera.
1: Pero se complementa.
0: Se complementa.
1: Y alguien lo tiene que hacer. En el caso, salvando las distancias, por supuesto, lo pienso en la vela puerca. El enano necesitaba del cebolla. El cebolla con su gesto, con su cosa. Y para mí Rocco es eso, por eso lo invito a cantar siempre.
0: Claro,
1: también.
0: Perfecto.
1: Que Rocco me haya permitido, me haya traído esas letras y poder ponerle la base musical que luego creció de una gran manera con los arreglos de todos los demás. Que las canciones, al fin y al cabo, uno recuerda el por qué lo escribió o dónde lo escribió o por qué, pero también recuerdo con mucha alegría el día que dije tengo esta canción y que 6 años después sigamos creyendo en esas canciones, que mis compañeros sigan creyendo en esas canciones, que podría haber pasado y estaría bien, aunque siempre argumentaría el por qué lo hice de tal o cual forma, pero nunca me sentí cuestionado en una letra. Que nunca me sentí tipo, no, esto no me... No, creemos en esto, está genial. Algunas se sentirán más representados con alguna canción, con otra, entre mis mismos compañeros. Yo hago ese ejercicio de preguntarle, ¿cuál es la canción que hoy te resuena más? Y me llena de orgullo cuando Santi dice, la canción que más me gusta, que más me mueve, que es ya, la del Tole.
0: Claro,
1: y claro, pero si Tole nació en los escenarios conmigo, si estamos juntos acá,
0: seguro.
1: Yo a Tole lo vi ser mi dos hace años. Esto que pasó acá hace poquito, esto viene hace años. Y seguimos cantando juntos. Y sigo viendo esa sonrisa cuando escucho las canciones. Y que hayas compuesto una canción que es hermosa, para mí es increíble.
0: Sí,
1: y sentir que, bueno, eso yo no, por eso digo, a la pregunta de si viene un empresario con mucha plata, primero, ¿de cuánto estamos hablando? No le puedo dar un poco para basta, o por lo menos me voy, pero pero no sé, en todo caso creo que está sacando el chiste, no tiene un precio.
0: Claro,
1: eso.
0: Claro. Y por
1: hay
0: ejemplo,
1: algo que no tiene un precio y que hasta el día que lo sienta distinto, voy a seguir con los dos. Pero está claro, el proyecto Maca soy yo. No va a morir hasta que me muera.
0: Claro,
1: o sea,
0: claro.
1: Y Vástago, espero que tampoco. Pero ya ahí no decido yo solo. Claro, esa es la diferencia. Sí, sí. Que en uno somos 6 y en el otro estoy yo solo. Sí.
0: Se ve que le está llegando muy a la gente, muy a la gente, porque... el público, y hay oyentes que me están escribiendo y seguramente ya están interesados en ir a ver The Resto Pub,
1: bueno,
0: el 15.
1: Quedan todos invitados y bueno.
0: Y te escribe acá Verónica desde el barrio sur, cerquita, y pregunta, ¿las mesas es por orden de llegada o por reserva previa?
1: Se puede... ¿Reservar? Sí, se puede reservar, pero muchas veces hay lugar. Me encantaría que esté lleno, pero yo esta vez no puse reservas porque sé que muchas veces hay lugar. Si querés, te digo... Yo no sé ahora igual, ahora que
0: pienso... Me hicieron una pregunta interesante, ¿eh?
1: Ahora que pienso, antes sabía, pero voy a buscar en el Instagram, seguramente, en el Instagram del Verde Resto Pub, si tenés esa red, le podés escribir y reservar una mesa si quisieras.
0: Inclusive que está en el barrio sur, está cerquita,
1: pero no creo que sea necesario realmente, o sea, claro. Vas a tener lugar... Ojalá que la vida me sorprenda y estemos a todas las mesas ocupadas y compartiendo. Sería un verdadero placer. Pero siempre va a haber un lugar.
0: Bien.
1: Espacio
0: bien.
1: Que quede ahí. Sabés que, y nada, si sentís que realmente querés estar y por eso querés reservar una mesa y tener la posibilidad de elegir Bueno, quiero esta, una que esté cerca de donde canta o más la que
0: Exacto.
1: vos quieras. Y bueno, yo creo que lo mejor en este momento sería escribirle al Instagram de Verde Restopado y decir reservar una mesa para ese día.
0: Perfecto, bárbaro. Bueno, Verónica, entonces de Barrio Sur, saludamos a toda la barriada del Barrio Sur, entonces, y gracias por estar aquí en este contacto, en este programa que es A la Tarde con Ustedes, donde tratamos de impulsar lo que es la actividad de los artistas nacionales y las bandas también, ¿no? Vamos a otro tema musical,
1: Sí.
0: Mate, a ver,
1: Hoy,
0: ¿con qué nos vas a sorprender ahora?
1: voy a hacer una canción que escribimos con mi gran amigo Rocco,
0: A ver.
1: que se llama Desde Adentro.
0: Muy bien.

0: Le erré un pedazo de letra.
1: Excelente. Muy bien, excelente tema musical. ¿Ves este tema musical? No sé, a ver si comparten los dos. Me pareció más un canto popular.
0: ¿Y sí?
1: ¿No? Un folclore, no sé si ir por ese camino.
0: Generalmente lo toco así. A ver. O sea, ahora lo hice como... Pero generalmente... Es como más... Tiene mucho de canto popular, sí, pero
1: esa
0: también...
1: Esa fue la, por lo menos la intuición mía.
0: Hay algo que... incluso de... Siento de la milonga y de la forma de
1: exacto,
0: cantarlo.
1: Exacto.
0: Uh-huh. Hay algo de canto popular. Hay algo, algún toquecito de murga, pero está escrito en décimas. Uh-huh. Que es una forma que muchas veces la milonga adapta para sus letras. Si bien no es una milonga pura y exclusivamente, yo creo que tiene bases de eso.
1: Bueno, acá tengo otro mensaje. Molina desde Carrasco dice: felicito al músico y pregunto, ¿el show es apto para todo público para poder asistir con la familia?
0: Hermoso, me encantaría. No hay nada que disfrute más que venga la familia entera, y por suerte es algo que ha pasado con, tanto con vástagos como los solistas.
1: Uh-huh.
0: Hay niños y gente grande. Y esa diferencia y ver cómo se emocionan en general me gusta mucho. Y invito a que eso suceda. Por favor, vení con tu familia y nos quedamos conversando seguramente.
1: Ahí está. Bueno, y Adriana de Peñarol te pregunta, ¿qué cosa te inspiran para escribir tus canciones? Mirá cómo están llegando tus canciones, ¿eh?
0: La vida. Yo sé, bueno, yo creo que ya hemos hablado de esto acá, pero ya... ¿qué me inspira mis canciones?
1: Seguramente, ojo que a veces hay muchos oyentes que recién
0: obvio.
1: Se enganchan con el programa, ¿no?
0: Pero a veces digo que yo creo que ya... No esta pregunta puntual, pero sí que he dicho esto que voy a decir
1: ahora. Sí, claro, claro.
0: Yo creo que podría decir que muchas cosas en la vida me inspiran, pero esta vez voy a decir que lo que me inspira es la poesía, entendiendo la poesía como al menos yo la vivo. Siento que la poesía no es solo el género literario, que necesita de su cadencia y su rima y tiene distintas estructuras. En mi vida la poesía es todo lo que me conmueve de tal forma que solo que sea un momento que no hay forma que no termine siendo una creación. Esa creación puede ser un dibujo en un cuaderno, soy horrible dibujando, por cierto,
1: uh-huh.
0: Pero esa cuestión, ¿no? De hay algo que te conmueve tanto que te lleva al acto de crear.
1: Uh-huh.
0: Para mí la poesía es eso.
1: ¿Cómo haces para crear? ¿En qué? Justamente en la pregunta que te hacían ahora, la oyente, ¿cómo te inspiras? ¿En qué?
0: Yo creo que en las personas, que en las miradas. Bueno, no era el día para eso, pero hay una canción de Vástagos,
1: sí,
0: que en un momento dice... Me marcan las miradas, las huellas en la nada, tu olor en mi frazada y los azares en el andar, mi locura en la mañana, las heridas en mi alma, las canciones que me hablan para poder quererme más, la ciudad en su eterna vuelta y esas voces que dan calma se me encienden las alarmas cuando pienso en falsa libertad. O sea, hay un montón de cosas que me inspiran, ¿no? Las miradas, los abrazos, la sexualidad, la sensualidad... las vivencias, las cicatrices, los encuentros y los desencuentros, que son constantes hasta conmigo mismo.
1: Uh-huh.
0: Me llegan a veces frases y a veces conceptos, y tengo ganas de escribirle al dolor, pero no tengo ganas de escribirle. Me gustó para escribirle una carta al dolor, contándole qué siento cuando toca mi puerta. Pero la inspiración es eso, es lo que es un poco lo que sentimos cada uno a su forma, pero que sentimos todo: dolor, amor, desamor, alegría, tristeza, sentimiento fraternal con los amigos, la melancolía o pensar en algo que ya pasó con no siempre con tristeza, no siempre con melancolía, a veces es sencillamente recordar, los recuerdos me inspiran. El amor, claramente el amor, pero y el desamor también. Y entender que el desamor más fuerte fue y sigue siendo en este momento, por eso de Las calles del querer, que fue el primer uh-huh. tema que canté, sí. El desamor más fuerte que transité fue conmigo mismo. No con la otra persona. La otra persona la extraño, la puedo extrañar. Uh-huh. Pero el desamor más fuerte fue conmigo mismo, porque ese Mateo que caminaba la vida con esa felicidad y con esa pasión, no está siempre. Uh-huh. Creo que lo único que lo trae de vuelta y que lo vuelve a traer es la música.
1: Y la música. Vos hablabas hoy, Mateo, de las dos compañeras que son poetas, escriben uh-huh. poesías. ¿Y vos no te animás a hacer poesías ahí arriba del escenario?
0: Ah, yo hago poesías sí, arriba del escenario. Ajá.
1: Capaz que me lo dijiste en algún momento y yo no me acuerdo.
0: No siempre, pero sí. Sí, y me gusta recitar cosas de memoria y he leído. Bueno, por ejemplo, en Salagoes le tocó a otras personas. Algunas, ¿te acordás que hubo una introducción al disco y después Rocco también leyó un texto que era mío? O sea, la poesía en ese caso estuvo a cargo de otras personas. Pero claro, yo creo que antes que cantante o músico soy poeta. Hace años decidí mezclarlo y me siento más cómodo tal vez cantando, mostrando mi música que leyendo algo. Pero como dije, estoy escribiendo ese libro y en algún momento vendré aquí también a leer y no a cantar. Leerlo,
1: claro. Tenemos un amigo muy en común nosotros dos, uh-huh. tanto tú, Mateo, como nosotros, que es el escritor Yamandú Paredes Ufurcade.
0: Un crack.
1: ¿Quién fue que te mandó hoy el saludo?
0: Ahí va. ¿Mm?
1: ¿Vos has hablado con él, por ejemplo, por el tema de las poesías? Porque él es muy poético también.
0: Sí, él estuvo conmigo el año pasado. Fue un show que hicimos con otros amigos músicos y él abrió mi parte musical, él abrió leyendo. Y de hecho creo que le musicalicé un texto en ese momento. O sea, ya... Y fui a sus eventos que él hace. He cantado en sus eventos también alguna vez. Pero formamos parte de uno de los dos colectivos que nombré. Uh-huh. Por eso nos conocemos.
1: Él tiene ahora, dentro de muy poquitos días, tiene un en la Casa de la Pólvora, acá en el Cerro. Tiene...
0: Sí, bueno, hace poco canté el Día de la Poesía en la Casa de la Pólvora de Yamandú. Él estaba
1: ahí. Ahí está. Pero un gran escritor, ¿no?
0: Un crack. Persona hermosa.
1: Vamos a decir al oyente que él aún tiene, que está a la venta, el libro El Elefante Verde.
0: Saludo para él y para Dolores. Saludos. Gracias por estar siempre, por el mensaje. Realmente admiro mucho a Yamandú. Es una persona hermosa. Sí, y sí. Nos vemos pronto, claramente.
1: Seguramente. Bueno, y acá te llega otro mensaje más de Majo de Piedras Blancas. Supongo que no debe ser Majo la del 13, ¿no? Supongo.
0: No, es de Majo Piedra Blanca.
1: De Piedras Blancas. Te pregunta, musicalmente, ¿cómo te ves de acá en adelante?
0: Me veo siendo atravesado por la canción todos los días de mi vida y llegando hasta donde la canción disponga. Yo no soy más que mis canciones. Las canciones decidirán a dónde llego. Y yo sí creo que es imposible que no haya una mínima expectativa de cosas, pero intento no atarme a ellas para que la frustración no aparezca tanto como evitarme esa frustración también. Pero lo que sí, me veo entregado y abrazando la canción de acá hasta que me muera, y no sé dónde llegarán los proyectos. Pero claro, va mucho más allá de, ah, no funcionó, me rindo. Capaz que en un momento estoy más cerca, más lejos, pero la canción es mi vida. Entonces, salvo que me rinda de eso, no creo que la canción se termine.
1: Claro, bueno, un saludo grande. Entonces, gracias a Majo entonces por haberse comunicado con nosotros a través de WhatsApp. Mateo, bueno, tenemos entonces el gran toque ahora el 15 de mayo, ahí en Verde, Resto Pub, en la calle Paysandú. Reitera nuevamente la dirección bien y el horario que, a la hora que comienza.
0: Perfecto. 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Un barcito muy cálido, chico. La capacidad es limitada, pero siempre habrá un espacio para quien quiera y pueda venir. Si tenés ganas de reservar, porque tenés ganas de tener una mesa y decís, bueno, seguramente confiás en que va a venir un montón de gente, podés reservar tu mesa escribiéndole al Instagram de Verde Resto Pau. Pero nada, da por seguro que habrá un lugar. Es un lugar también, y un lugar, un show y un horario para todo público. Donde creo que sí, que da para toda la familia y que no hay... que la intención es juntarnos y fundirnos en un abrazo colectivo, hacernos bien, que para hacernos mal el mundo ya está bastante en esa sintonía. Y bueno, hacernos un rato de bien y acompañarnos, tomar una, comer algo. Bueno, no hay una entrada, no es algo que sea excluyente, o sea, no es, ay, no tengo plata, no voy a ir porque no tengo plata.
1: Vayan igual.
0: Vengan igual. Uh-huh. Va a haber sobres en las mesas. Si se pueden juntar una fuerza. Hay un sugerido de 200 pesos, pero repito, no es excluyente. Por supuesto me estarían ayudando y valorando mi show con un precio que entiendo que es popular, que es solamente para apoyar. Y bueno, ya les cuento de paso que al día siguiente, a la mañana siguiente, me voy a tocar a La Paloma en Rocha. Entonces sería de gran ayuda lo que quieran y puedan aportar para que... bueno,
1: para hacer una colaboración, digamos.
0: Exacto, lo que quieran y puedan aportar para mi estadía allá en Colonia, donde me voy a quedar en lo de una amiga y voy a tocar allá también, pero... Pero toda colaboración suma y será agradecida. Claro. Pero, por supuesto, no es excluyente.
1: Claro.
0: Le va a decir, che, no podés pasar, o te tenés que ir porque no pusiste 200 pesos, no. Tenés 20, es lo que tenés, lo que te sobró del ómnibus. Y si tenés ganas y podés hacerlo, será agradecido. Y bueno, sí lo digo porque es mi obligación y el precio que elegí ponerle, hay un sugerido de 200 pesos. Perfecto. Pero no es excluyente.
1: ¿Ya tenés el lugar específico allá en Rocha para actuar o no?
0: Bueno, sí, voy a tocar recién llegadito en la Feria de La Paloma, el próximo sábado a las 12 del mediodía. Sábado 16 en la Feria de La Paloma, por si alguien anda... Es fin de semana largo, capaz que alguien de la audiencia se va justo para
1: atención,
0: Rocha.
1: Así que atención a la gente de Rocha, ¿eh? Atención, ¿eh?
0: Y bueno, Eso en principio. Hay posibilidad de que salga alguna cosa más.
1: Perfecto.
0: Pero,
1: ¿te parece?
0: Y te puedo contar que por ejemplo, creo que en julio, fines de junio, julio, me voy a Tacuarembó. Que en noviembre voy a Colonia. Que en septiembre seguramente se venga un festejo de los 8 años de carrera. No hay, hay ideas, hay cosas, pero todavía no está todo armado.
1: Hay propuestas.
0: Ya nos volveremos a encontrar acá. Ahora se vienen otras cosas. Después del 15, enfocarse totalmente en lo que viene con Vástagos en junio, que ya te contarán mis compañeros.
1: Sí, sí, sí.
0: Pero bueno, van a pasar un montón de cosas entre los dos proyectos este año y seguro que nos volvemos a encontrar. Te agradezco el espacio.
1: ¿Te parece? Antes de cerrar el programa, vamos con un tema tuyo, ¿te parece?
0: Bueno.
1: Después venimos, se nos viene el Día de la Madre, el domingo. Un día, si se quiere, importante, más allá de lo comercial, porque yo siempre digo que el Día de las Madres, el Día del Padre, etcétera, son todos los días, no es un día solo, ¿no? Pero vamos a respetar el significado de lo que es el Día de la Madre. Entonces, yo le voy a pedir, después de que tú hagas el tema musical, un mensaje de nosotros para despedir el programa. Adelante, Mateo, a ver con qué tema te vas a...
0: Esta vez solo...
1: Nos vas a tocar.
0: Podría ser otro tema que uso para cerrar, pero... Tengo ganas de cantar algo que voy a cantar el próximo viernes en El Verde. Y hoy voy a elegir esta canción que se llama No la vi venir. También una canción a una persona que quiero, pero que es, bueno, sí, que quise y quiero y creo que querré por el resto de mis días, pero bueno,
1: eternamente.
0: Sí, de otra forma del amor, pero sí. Esto se llama No la vi venir.
1: Muy bien.
0: Está complicado.

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1: Hola, ¿qué tal? ¿Cómo están todos ustedes? Acá habla Isabel. Un saludo enorme para todos. Disculpen que no pude estar. Los extraño mucho. Chao.
2: Bueno, muy bien. Así escuchábamos a Mateo Macadar con este tema. ¿Cómo se llamaba, Mateo, el tema?
3: No la vi venir.
2: No la vi venir. Y bueno, y el mensaje de Isabel Cadena, que hoy no pudo estar con nosotros, pero ya el próximo viernes va a estar aquí seguramente.
3: No la vimos venir.
2: No la vimos venir ahí, ¿sabiste vos? Bueno, reiteramos una vez más, antes de irnos. Viernes 15 de mayo.
3: Verde Restopado. Tristán Narvaja, entre Uruguay y Paysandú. Tristán Narvaja, 16:79, frente a la Facultad de Psicología. 21 horas puntual. Maca e invitados. Van a ver grandes amigos y amigas compartiendo esa noche conmigo. Esa noche de cierre de ciclo. Digamos cierre de ciclo, de hasta luego a un lugar que nos dio un montón. Sé que no a mí, que no fue a mí solo, sino a todos esos compañeros que van a estar cantando conmigo ese día. Y bueno, otro Maca de invitados que se va. Ya perdí la cuenta hace rato. Pero el otro día me he dado cuenta que, claro, con Vástago llegamos a un número redondo. Con la banda anterior más o menos tengo cierto número de toques que tengo contado ahí. Y en los solistas yo creo que en estos cinco años, por lo menos 6 toques por año metí. Lo que me está dando en la pauta de que tendría que ser muy específico y buscar flyers y cosas. Pero que entre este año y el que viene llegaría el toque número 100.
2: Y bueno, ¿qué te parece?
3: Muy probablemente.
2: Un buen porcentaje. Vamos a saludar a los amigos que siempre nos acompañan, a Camilo y Mauricio, Camila y Mauricio, los papás de Delphi, a Graciela de Pauli y Ricardo, que andan por ahí, Silvia Flores de la parroquia Cruz de Carrasco, a Joselo de la cerrajería Independencia, ahí en la mesa acá, y Justicia, a Tito, nuestro querido Tito del Super Quique en Democracia e Isla de Gorriti, Alejandro Martínez Blanco, nuestro programador del Puente FM, que lo vamos a tener aquí, en los estudios del Puente FM, a la tarde con ustedes. A Freddy de Parque del Plata, a Santi, el baterista de Vástagos, a Daniel Edelman, el saxofonista, a Fede García, que también lo vamos a tener aquí en los estudios del Puente FM, a Luis Orpi, a Daniela Fonseca de la Biblioteca Paco Espínola, a Natalia también de la biblioteca Mirta Álvarez, Rosana Santo del Hogar Italiano, a Jimena de la biblioteca Mirta Álvarez, a Kiko Ibarra de la banda ED3, que también van a estar acá en nuestro programa, y también a Armando y a Leti. Armando es el número 9 que juega ahí en la cancha, en la pecera del Puente FM. Bueno, nos vamos a ir recordándoles que el próximo viernes vamos a tener aquí en los estudios del Puente FM a Santiago Ríos, el baterista de Vástagos, porque se viene el 20 de mayo el toque...
3: No, junio.
2: De junio. Ah, de junio, el toque de Vástagos. Y entonces Santiago nos va a estar dando los pormenores de ese evento. Y no te olvides que el domingo vamos a estar en vivo.
3: Eso
2: en vivo.
3: Me...
2: en diferido aquí en el Puente FM a las 12 del mediodía, ahí cuando estás haciendo el almuerzo o el fueguito, ahí te vamos a estar acompañando. Vamos a ir con un mensaje por el Día de la Madre de los compañeros que tengo acá. Vamos a empezar por Mateo Macadar.
3: Bueno, muy feliz Día de la Madre a todas las progenitoras, las que lo maternan de manera natural tanto como las madres que criaron, adoptaron, criaron, cuidaron. Gracias, gracias madres por su sensibilidad, por sus enseñanzas, por su profundo compromiso con el crecimiento de nuestras infancias. Gracias por su amor, por su comida, por estar. Gracias por estar. Gracias a mi madre por estar. Y gracias a las madres de mis amigos, de mis amigas, por estar. Gracias a todas las madres por esa tarea no valorada muchas veces, que veo a la gran mayoría de las madres hacer en el cuidado, en el estar para todo, en cada momento de sus hijos. Y todavía bancar la toma con otro montón de cosas. ¿Cuántas madres también conozco que les tocó maternar solas? Que de repente no tienen un compañero o un padre presente. Esos gurises no lo tienen, ni ellos tampoco un compañero, una persona que les ayude con ciertas decisiones, y hacen múltiples tareas. Y sin embargo, logran criar a sus hijos con el amor que realmente merecen. El que no está se lo pierde, ¿viste?
2: Claro.
3: Pero gracias, gracias madres. Feliz día. Solo un día comercial, pero todos los días, si podemos en algún momento, capaz que no lo decimos, capaz que no es necesario todo el tiempo decir todo. Ahora pónganse, hagan el ejercicio de pensar todos esos momentos que su madre, su padre, en este caso la madre, sus familiares estuvieron para ustedes, de formas asertivas o incorrectas. Pero pónganse a ver todo ese esfuerzo que nuestras madres hicieron por nosotros a lo largo de nuestra vida. Creo que ahí vamos a entender un poquito más todo, y todavía les toca hoy en día maternar más todavía. Feliz día, hoy, el domingo y siempre, y gracias.
2: Muy bien, muchas gracias, Mateo. Fabricio Erwin, a ver qué nos dice para el Día de la Madre.
4: Bueno, el saludo para todas ellas en este día tan especial. Si serán benditas las mujeres y las madres, que allí comienza la vida. Uh-huh. Así que bueno, el saludo enorme a todas ellas, y el saludo muy especial para Marita, la madre de mi vida, de esos amores que tengo ahí en casa. Así que bueno, el saludo grande para ella.
2: Muy bien, muchas gracias, Fabricio. Domingo, hoy domingo a las 18 horas, gente de barrio, ¿qué tenemos? ¿Hoy hay alguna sorpresa?
4: Sí, va a venir El Primo, que es un artista de género urbano, que no solamente hace música, sino que también está generando un espacio muy lindo ahí en La Teja, en José Mármol, entre Amellino y Real, un uh-huh. espacio que estaba abandonado por y además también ocupado por gente en situación de calle, con problemas de adicción. Y bueno, este vecino, este artista, que está intentando promover este espacio y que sea cultural, que sea de la sociedad, así que nos va a contar un poquito de esa historia. Y a la vez también vamos a tener un montón de artistas que sonaron en el Festival Teatro Abierto y que vamos a estar presentándolos por ahí.
2: Bueno, un programa completito como siempre, ¿eh?
4: La verdad que sí,
2: y muy interesante, muy bien.
4: Y dijimos que íbamos a hacer música en vivo también.
2: Ah, mira qué bueno.
4: Entre Armando, Leti y yo venimos todos los domingos, no hacemos ni una canción. Entonces dijimos, tenemos que venir un programa a poder hacer un poquito de música, así que
2: buenísimo, buenísimo. Bueno, así que combinamos a todos los oyentes. Domingo, gente de barrio a las 18 horas, ¿eh?
4: Exactamente.
2: Bueno, madres hoy que nos están escuchando, hoy domingo, bueno, les mando un beso grande, ¿eh? Y por supuesto el deseo de que pasen muy lindo ahí con sus hijos, con sus nietos, en familia. Pero sobre todo a esas madres que están en los residenciales, a esas madres de las cuales nunca nos debemos olvidar. porque no tenemos que tomar los residenciales, yo lo he dicho varias veces esto, como un cementerio de elefantes, sino que no, al contrario, recordar a esas madres que nos trajeron a la vida y nos dieron todo, todo para estar hoy donde estamos. Así que nada, un beso grande a todas las madres y las vamos a dejar con un mensaje y pegadito al mensaje vamos con Diego Torres y el tema Guapas, para todas las madres guapas de nuestro país y del mundo. Gente, nos vamos. Muchísimas gracias por habernos acompañado. Volvemos, por supuesto, Dios mediante, el próximo viernes, cuando sean las 17 horas, para volver a compartir nuevamente a la tarde con ustedes, con Santiago Ríos, baterista de Los Vástagos.
3: Se viene.
2: Chao.
3: Se viene. Solo eso digo.
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5: El día que veas que está envejeciendo, recordá tener paciencia. Pero más que todo, trata de entender por lo que está pasando. Si cuando hablan repite lo mismo mil veces, no la interrumpas para decir, ya dijiste lo mismo un minuto atrás. Solo escucha. 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Cuando veas lo ignorante que es respecto a las nuevas tecnologías, dale tiempo para aprender. 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Y cuando sus piernas viejas y cansadas no se muevan tan rápido como antes, dale tu mano. De la misma manera que ella te ofreció la suya cuando caminaste por primera vez. 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Ella aprecia y te agradece por el tiempo que le regalaste y las alegrías que compartieron. Con una gran sonrisa y el tremendo cariño que siempre ha tenido por vos. No lo dudes. 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

0: arte que dice. 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
1: Insoportable. 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

0: fuerte aplauso para Gerardo González en los teclados.
1: Ahora sí.
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